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Atrévete, los chicos de Banda 21. ¿Cuánto nos queda de tiempo? 40 minutos, 40 minutitos todavía nos queda de programa, acompañándote aquí en la radio FM Láser 95.5. Bajemos un cambio, si no, no aguanto hasta las 6, ¿eh?

0: ahí está, antes de que sea tarde, atrévete. Cuarteto Pai.
1: Una vez más, ¡qué locura!
0: ¿Viene mi amigo o no viene mi amiga? ¡Llega! Ahí está.

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se te fue el avión. Si no salís esta noche, fuiste, ¿viste? El avión pasa una sola vez. O el tren, ¿eh? Salí a bailar esta noche, salí a divertirte, la vida es una sola. Mañana no sé si...

Comercial, chiquitita, ya volvemos porque nos quedan los últimos 30 minutos de este programa especial de Rompiendo el Silencio, programa especial de Zona Cero, porque estamos acá para invitarte esta noche, 2 a.m. abre Zona Cero, entrada gratis.

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0: reunidos en los quinchos, en todos los quinchos de Piedrabuena, los que están reunidos en la casa, escuchando la radio a esta hora, haciendo la previa del sábado. Algunos que están jugando a las cartas ahí, echándose una mentirita, el truco, esperando que sean las 2 de la mañana para irse a zona cero. Ahí te vamos a estar esperando.
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0: No se ve nada, ¿no? Se apagan las luces, se larga el humo.
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0: de Matías Valdés. Matías, latidos en Rompiendo el Silencio.
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Nos quedan los últimos 10 minutos. ¿Cómo pasa la hora? ¡Impresionante! Mira, mano, mira arriba. Así. Esto. Para todos los amigos, amigas que están del otro lado sintonizando la radio, como les dije, en los quinchos, en la casa, la gente que está laburando, para los que andan paseando en las calles de Piedrabuena, dando vueltas, esperando las 2 de la mañana. ¿Para ir a dónde?

Ahí estamos con este clásico de los Juveniles Pandas, Nunca Más. Este tema también es conocido en la música del recuerdo por Juan Corazón Ramón. Jamás. Ramón. Vamos con uno más y después nos despedimos, ¿les parece? Así ya nos vamos a preparar.

Y ahora sí, llegando a la parte final de este programa especial, Rompiendo el Silencio, invitando a toda la comunidad de Piedra Buena y alrededores a esta noche a participar de Zona Cero, donde vamos a estar con DJ Nico Ruiz, animaciones, quien les habla, Carlos Soto. Vamos a hacer de tu noche la mejor. Esperamos a los amigos, amigas, familias, parejas, no parejas, todos los que quieran asistir esta noche a partir de las 2 a.m. hasta las 3, entrada gratis. Mi nombre es Carlos Soto, ahora sí, nos vamos a las 2 de la madrugada. Nos reencontramos en Zona Cero con DJ Nico Ruiz. Que la pasen bien, disfruten de la vida, que la vida es una sola.

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0: 5 minutos, nada más.
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0: sido jurado en este tramo de Canciones son Amores y en algún momento la comenzaron a llamar la niña de los premios porque ganaba todos los premios de las emisoras de radio en los cuales participaba. En 1958 recibió el primero en Radio Sevilla, en el Teatro Álvarez Quintero, que, ¿sabés qué era el premio, Nora? 200 pesetas, una botella de gaseosas y un par de medias.
1: ¡Pobrecita!
0: ¡Ay, mi amor! Ay, y pobre. Tuvo que viajar con su mamá a Madrid porque no había cumplido todavía la mayoría de edad, y bueno, y en esa oportunidad su primer premio fue ese, pero después siguieron otros un poco más importantes. Lo cierto es que le valió el apodo de la niña de los premios. Rocío Jurado ahora hace señora.

Promediando la década del 70, Rocío comenzó a tener muchas apariciones como actriz de televisión, como actriz de cine, y eso comenzó a darle una repercusión internacional. Y además, al momento de cantar, tuvo un paso a la balada romántica con instrumentación orquestal, con una imagen un poco más personal, con vestuario más cuidado, con un maquillaje especial, con su cabello también arreglado de manera diferente, y comenzó a tener otra imagen trascendiendo un poco la frontera española. También ha cantado con muchas figuras de Latinoamérica, por ejemplo, con el Puma, José Luis Rodríguez. La seguimos escuchando y disfrutando de su voz. Rocío Jurado, ¿por qué me habrás besado?

Rocío Jurado, el próximo lunes se van a cumplir 20 años de su fallecimiento. Había nacido el 18 de septiembre del año 1943 y quisimos homenajearla, una señora de la canción. La terminamos de escuchar con Mi amante amigo.

0: La señal va a indicar la medianoche en todo el país. Será el tiempo de escuchar el himno nacional argentino interpretado por Jorge Alvarado, luego Fernando Martínez y después volvemos.
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2: Medianoche en todo el país, en Buenos Aires, cielo despejado, temperatura 9 grados, 2 décimas. Caso Agostina, renunció el abogado del único detenido. La dimisión del letrado fue confirmada por el propio defensor, quien justificó su decisión en diferencias técnicas irreconciliables en cuanto a la estrategia defensiva a llevar adelante. La renuncia se produjo en un momento clave de la investigación, luego de que el propio Barrelier modificara su versión de los hechos durante su última declaración indagatoria ante el fiscal Garzón. Según indicaron, ese cambio en el relato del imputado provocó un quiebre en la relación con su abogado, quien decidió apartarse de la causa. Aumentan los colectivos, subtes y peajes en la ciudad. El incremento será del 4,6% a partir del lunes 1 de junio. El boleto mínimo porteño pasará a 788 pesos y el subte a 1.558 pesos. Los peajes en hora pico aumentarán a 6.280 pesos en Perito Moreno y 25 de mayo y a 2.611 pesos en La Ilia. En la provincia de Buenos Aires, los colectivos aumentarán 4,8% y el boleto mínimo pasará a costar 1.015 pesos. El cielo despejado en Buenos Aires, en la temperatura 9 grados, 2 décimas, humedad 94%.
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0: Me pondría a enumerar todo lo artístico que abarcó como artista, como cantante, como músico, multiinstrumentista. Tocaba vibráfono, trompeta, trombón, batería. Y además era bailarín, y era actor, y era comediante.
1: ¡Pero qué completo!
0: ¿Qué te parece? ¿Da para un bloque de homenaje, no te parece?
1: Sí, claro que sí.
0: A un auténtico clásico inolvidable. ¿Sabes cómo se llamaba?
1: ¿Cómo?
0: Sammy Davis Jr.
1: Ah, un gran.
0: Sí, que naciera en 1925 en Harlem, Estados Unidos, y se despidiera en mayo de 1990 a sus 64 jóvenes años. Pero escucharlo hoy por hoy, disfrutarlo con la misma intensidad que en los comienzos de su carrera, es indudable que nos va a producir un gran placer.
1: Y sí.
0: Fue y es así de talentoso este hombre que ahora ya entona, y me parece bien lo que afirma, tengo que ser yo.

0: qué vocecita, ¿eh? Le daba para
1: sí,
0: todo.
1: Qué bárbaro, qué
0: ¿cómo
1: bárbaro.
0: No recordar a Sammy Davis Jr. integrando aquello que se llamó el gran Rat Pack? Que entre sus miembros estaban Frank Sinatra, Dean Martin, Peter Lawford y él, nuestra estrella de esta noche y todas las noches de buen gusto, Sammy Davis Jr., nada menos. Yo me pregunto, te voy a preguntar a vos.
1: A ver.
0: ¿Te gustaría escuchar a todo el grupo de muchachos atrevidos y talentosos del Rat Pack?
1: ¿Y sí?
0: Todos juntos, ¿eh?
1: Sí.
0: Recién los mencioné. Bueno, aquí está. Aquí está el Rat Pack completito y obviamente con nuestro agasajado, Sammy Davis Jr.

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Impresionante, es increíble, vos sabés. Me quedé pensando, increíble, pero tan cierto que el racismo dolió en tantos artistas magníficos en todo el mundo y en todos los tiempos de raza negra, ¿no? Sammy Davis sufrió esta discriminación en el periodo de la Segunda Guerra Mundial. Y vos sabés que fue dentro del ejército estadounidense en que fuera inevitablemente también objeto de fuertes prejuicios raciales. Mira, esta situación fue constante a lo largo de su

Peter Lawford, en fin. Los escuchábamos recién, sonaban muy especiales. Lo amparaban mucho, lo querían y amparaban enormemente. Sammy Davis canta ahora en solitario y es una maravilla. Hola, ¿qué tal?

Fue en el año 1947 cuando conoce a Frank Sinatra, con quien Davis iba a mantener desde entonces una amistad entrañable y para toda la vida, con además la colaboración artística constante. Bueno, ahora los vamos a escuchar a dúo y realmente encantadores, cantando Me and My Shadow, o sea, yo y mi sombra.

0: Frank.
1: Oh, forget it, Sam.
2: All right.
3: Qué lindo, da ganas de aplaudir.
0: De los
3: por
0: grandes,
3: favor.
0: ¿No? Frank Sinatra y Sammy Davis Jr. En 1954, conduciendo hacia Los Ángeles, donde debía grabar una de sus bandas sonoras, Sammy Davis sufre un accidente automovilístico en el cual resulta realmente muy grave, gravemente herido. Pierde un ojo, lamentablemente, pero la lesión no va a detener de ninguna manera su carrera, sigue en importante ascenso, y ahora lo vamos a escuchar en solitario cantando "Tú eres mi estrella de la suerte".

0: Sammy Davis Jr. muere a los 64 años por una gran enfermedad, una grave enfermedad, un 16 de mayo de 1990. A los dos días de su despedida, las luces de neón de Las Vegas se apagaron durante 10 minutos como homenaje a él.
1: Mira.
0: Qué cosa, ¿no? Y allí estaban su esposa, sus cuatro hijos, dos de ellos adoptados, su madre y dos nietos. En 2001 fue honrado con un Grammy póstumo por toda su carrera. Y ahora su voz y nuestro homenaje. El título, nada que ver con su realidad. I'm not anyone, no soy nadie.

0: Hola Norita y Andreita, las escucho siempre, es la primera vez que llamo. Mi nombre es Esther Bramardo, soy de San Miguel, provincia de Buenos Aires. Las escucho siempre, siempre. No solo le ponen la voz al programa, sino el cuerpo, el alma y todo. Nos hacen muy, muy felices. Se nota el esfuerzo y que hay un equipo que no, increíble.
1: Sí.
0: Bueno, les mando un beso grande y les comento que el sábado pasado cumplí 75 años. Bueno, les mando un beso grande, grande y que tengan un hermoso fin de semana. Las quiero y las admiro muchísimo.
2: Gracias, gracias querida por sumarte a estos llamados que para nosotros vale mucho y nos significa todo, significa muchísimo porque lo sentimos muy cerca de nuestro corazón, de nuestro gusto, de todo lo que hacemos por ustedes.
3: María Julia Espiritelli, una amiga del programa, sí, dice, mientras decoro unas tortas para hoy, voy a contarles que estoy emocionada por escuchar la voz de Sammy Davis Jr. Cuánto talento, que sin la sensibilidad que tiene Nora seguramente no recordaríamos. Así que te agradece mucho por haber puesto en el aire este homenaje recién.
2: Bueno, te agradezco muchísimo, ¿sabes el placer que siento en este momento?
3: Sí, sí.
2: Gracias,
3: sí,
2: gracias.
3: Cómo no.
2: Es tan gratificante, ¿no es cierto? La respuesta tan hermosa.
3: Sí, sí. Y si quieren seguir dejando su voz, 11-30-03-07-90. Allí en un ratito lo seguimos escuchando porque ahora con la señal nos vamos a ir directamente al Mitre Informa Primero con Fernando Martínez.
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5: Treinta minutos en Buenos Aires, el cielo despejado con neblina, la temperatura 9 grados 1 décima. Apartar al fiscal Garzón de la investigación por el crimen de Agostina. La solicitud fue presentada por el legislador radical Dante Rossi ante el Ministerio Público Fiscal, luego de la polémica conferencia de prensa brindada por el funcionario judicial. Entre los argumentos expuestos, se sostiene que Garzón actuó con soberbia, falta de empatía y desprecio hacia los periodistas, a quienes consideran actores fundamentales para mantener informada a la sociedad sobre un caso que conmocionó a Córdoba y al país. La tarea de un fiscal en un caso que genera semejante impacto social debe caracterizarse por la moderación, el respeto y la cautela, señala el documento presentado ante las autoridades del Ministerio Público. Además, los firmantes sostienen que Garzón no se hizo cargo de ninguna responsabilidad que pudo caber en la investigación y consideran que su actuación no estuvo a la altura de la complejidad y sensibilidad del caso. El arte argentino y mundial se viste de luto. Murió Julio Leparque. El artista plástico tenía 97 años, falleció en París, donde residía desde 1958. Leparque fue fundador de lo que se conoce como arte cinético, que combina imagen, color y movimiento. Su primer reconocimiento internacional a gran escala se dio en 1966, cuando fue galardonado con el Premio Internacional de Pintura de la Bienal de Venecia. Sus obras son conocidas en el mundo y en Buenos Aires se encuentran dos de ellas. Una es la esfera azul instalada en el ex-CCK y la otra es la escultura Hacia la Luz, la imponente flecha de la plazoleta Rubén Darío en la Avenida del Libertador y Pueyrredón. En Buenos Aires el cielo despejado con neblina, la temperatura 9 grados 1 décima, humedad 94%.
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Y vienen bien estos aplausos de la presentación porque este artista, este señor de la música, el próximo martes va a cumplir 60 años. Hablamos de Pedro Guerra. Su nombre completo es Pedro Manuel Guerra Mancito y trabaja así, con este nombre, como lo conocemos artísticamente, Pedro Guerra, español, cantautor, tiene muy bellas canciones y comenzamos este rato que vamos a pasar con él escuchando Daniela.

Pedro Guerra nos acompaña en este tramo de Canciones Son Amores. Nació en Tenerife, en España. Es hijo de Pedro Guerra Cabrera, que fue el primer presidente del Parlamento de Canarias. Y Pedro realizaba sus estudios en el colegio y simultáneamente estaba anotado en el Instituto de Música en una villa de Tenerife, en el Conservatorio Superior de Música, más precisamente de Tenerife. Allí estudió guitarra, un instrumento que utilizó hasta el cuarto curso y le dio muchas satisfacciones. Él siempre quiso dedicarse a la música. A los 18 años se mudó de ciudad y a partir de ahí comenzó a conocer a distintos cantautores y a buscar su caminito en este mundo. Pedro Guerra hace Contamíname.

Allí los aplausos para Pedro Guerra. Charlábamos aquí con Nora mientras escuchábamos la canción, que es muy linda, la versión que hizo Ana Belén y que aquí muchas veces la escuchamos en Canciones Son Amores, pero Pedro Guerra es su autor. Y también se sabe que a partir de los años 90, cuando se muda a Madrid y empieza un poco más firme su carrera profesional, comienza a relacionarse también con Ana Belén, con Víctor Manuel, con Joaquín Sabina, con Paloma San Basilio, con Marta Sánchez, y esto hace que precisamente Ana haya tomado esta canción, Contamíname, y haya logrado también esa bella versión que, como digo, cada tanto escuchamos aquí en el programa. Pero sigamos con Pedro Guerra, que está muy próximo a cumplir 60 años. Vamos a escuchar ahora Se enamoró de un río.

Pedro Guerra en Canciones son Amores. Contemos que por su disco Mararía del año 1998 fue nominado por la Academia de las Artes y las Ciencias Cinematográficas de España y premio a la mejor banda sonora de obra cinematográfica de los Premios de la Música, que todos los años otorga la Sociedad General de Autores y Editores y la Sociedad de Artistas, Intérpretes y Ejecutantes. Ha cantado y ha participado de los shows de distintos artistas, no solo en España, sino también por aquí, por Latinoamérica, y por ejemplo ha estado con Fito Páez, con Silvio Rodríguez, con Julieta Venegas y con tantos otros. Lo seguimos escuchando. Pedro Guerra, La lluvia nunca vuelve hacia arriba.

Pedro Guerra en Canciones son Amores. El año pasado dio un extenso reportaje para un diario y le preguntaban sobre esto de la evolución en el mundo de la música. Y él declaró: tuve una relación romántica con el disco. Y lamenta lo que sucede ahora. Dice: escuchar música en una época era una actividad en sí misma. Ahora nos la llevamos en un teléfono, la escuchamos con mala calidad, la ponemos de fondo mientras hacemos otra cosa. Soy de la época donde se disfrutaba y la música, repitió, era una actividad en sí misma. Y claro, dice que tuvo una relación muy romántica con el disco. Muchos añoran esos momentos donde todo era una ceremonia, ponerse alrededor de un tocadiscos, como se llamaba, ¿no? En ese momento, escuchar un long play, la púa, toda esa ceremonia. Bueno, las cosas han cambiado y él se lamenta un poco de que ahora todos llevemos la música en el teléfono. Escuchamos una canción más. Pedro Guerra, a punto de cumplir 60 años el próximo martes. Y el circo de la realidad.

0: Yo que justo terminé todo, me iba a ir a escuchar a Nora Perley. Andreita, se corta la luz. Ah. No, no. Que tengan unas buenas noches y que la llamen desde muy lejos y ustedes estén contentos, porque yo estoy triste, porque no las puedo escuchar. Espero que venga pronto la luz, porque si no, me voy a dormir para no acordarme de que no las puedo escuchar.
1: ¡Ay, qué amorosa!
0: Habla Lidia de Banfield.
1: Te abrazamos, amorosa.
2: Ay, Silvia, pero bueno, para estas circunstancias hay que tener alguna pila ahí a mano. Así podés escuchar la radio con tus pilas y no tenés que estar dependiendo de la luz. Ojalá que para
3: claro,
2: este
3: si
2: momento...
3: tiene una radio con pilas, si no...
2: Bueno, ojalá que haya regresado en este
3: no
2: momento.
3: No puede comprar la solo las pilas si no tiene la radio a pilas. Pobrecita.
2: Aliche Giuliano nos está escuchando. Dice, qué lindo, programa completo. Yo estoy un poco averiada con el ciático. Las escucho por momentos despierta, por momentos dormida, pero las estoy disfrutando. Dice, me trajeron muchos recuerdos con Rocío Jurado y también con Sammy Davis Jr. Me encanta. Me pondría a bailar, dice, pero hoy no puedo. Me conformo con escucharlo.
4: Buenas noches, señoras de Vitre. Las escucho a partir de la pandemia y desde entonces nunca más vi televisión si está el programa de ustedes. Me encanta la música, las voces y lo que aprendo. ¿Y saben qué también me encanta?
1: ¿Qué?
4: La serenidad y la falta de malas palabras.
1: Ah,
4: muchas gracias. Habló María de San Isidro.
2: Gracias,
1: es lo que
2: María.
1: Digo,
2: sí.
1: Es lo que digo y afirmo siempre. Muy bien.
2: Y
1: muy
2: sí, bien. Sí, nosotros cuidamos mucho el vocabulario aquí.
1: Hoy hablábamos de eso en el comienzo.
2: Sí,
1: por
2: sí.
1: La persona que había entrevistado,
2: sí,
1: Marcela.
2: Sí, claro. Sí, sí, sí, sí. Gracias, gracias por el mensaje. Gracias a Eliana Cabelia también en Neuquén, nuestra amiga que nos está escuchando con mucho frío, dice por allí.
5: Aquí en mi rincón, haciendo palabras a solitarios, escuchándolas a las dos. Mi nombre es Irene, siempre las escucho. Me encanta tanto la música como las palabras que dicen entre tema y tema.
1: Qué lindo.
5: Me gusta escucharlas. Bueno, te mando un beso. Gracias por todo.
1: Gracias, amorosa. Nosotras también a vos.
2: Qué lindos mensajes. Muchas gracias. Carolina también nos está escuchando. Nos deja un beso grande. Y no escuchó exactamente a qué hora vamos a comenzar en la edición del domingo. También a las 21. Dijimos antes,
1: o sea,
2: en un momento completo, en un rato.
1: ¿Dentro de un rato?
2: En un rato.
1: A las
2: 9
1: de la noche.
2: En unas horas. A las 9 de la noche estaremos nuevamente aquí poniendo en el aire otro programa completo.
6: Hola, muy buenas noches.
1: Hola.
6: Estoy escuchando desde Puerto Iguazú, desde las 2000 hectáreas. Ah. Estoy en la chacra, le escucho todas las noches.
1: Qué lindo.
6: Son mi Luisa Delfino de aquellas épocas, cuando me quedaba hasta alta horas a escucharlo. La verdad, muy bueno el programa. Le mando un fuerte abrazo desde Puerto Iguazú. Bendiciones.
1: ¡Qué amorosa!
2: Ay,
1: ¡qué
2: bueno,
1: ocurrente!
2: Bendiciones también. Muchas gracias. Muchas, muchas gracias. ¿Quedó alguno más por allí?
7: Hola, buenas noches, Noria Andrea. La verdad, les agradezco en el alma la música que pasan, porque me caen las lágrimas, pero no de tristeza, de emoción, porque es música. Es una maravilla, no me las pierdo nunca. Bueno, un besito grande y buen fin de semana para ustedes, de Sarita de Flores.
1: ¿Hay alguien más en el
2: gracias,
1: aire?
2: Gracias, Sarita. Ah, bueno, bueno. Vamos.
1: Hola, hola.
8: Qué placer escucharla todos los fines de semana, tener ese regalo al alma. Un placer, gracias, gracias.
1: Gracias a ustedes.
2: Gracias. Muchas gracias por tantos mensajes lindos. Nos queda media hora de programa, un momento que muchos de ustedes están esperando, la ventanita florida. Pero primero escuchamos a Fernando Martínez.
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11: Cielo despejado con neblina en Buenos Aires, la temperatura 9 grados una décima. El crimen de Agostina Vega, el fiscal dijo que volverá a indagar al acusado. Raúl Garzón adelantó además que cambiará la imputación contra el principal sospechoso.
12: El detenido será llamado nuevamente a indagatoria porque el hecho de reproche se verá modificado por un episodio de homicidio.
11: Detuvieron a un funcionario de Alberto Fernández y Milei, le encontraron drogas y una fortuna en dólares. Se trata del ex titular de ARSAT y del Organismo Nacional de Regulación de Aeropuertos, Facundo Leal. Es en el marco de allanamientos en una causa por el robo de equipos de alto valor de la empresa estatal ARSAT, en la que figuraba aún como contratado, después de haber sido su presidente. En sus propiedades, la justicia halló fuertes sumas de dinero en efectivo, más de 2.300.000 dólares en efectivo, además de 2 millones de pesos, reales, euros, pesos uruguayos, pesos mexicanos y hasta chelines tanzanos. Además tenían su poder cocaína, ketamina, marihuana y MDMA, la droga que se usa para fabricar éxtasis. Leal había ingresado a la gestión pública durante la presidencia de Alberto Fernández y permaneció tras el cambio de gestión. Buenos Aires, el cielo está despejado con neblina, la temperatura 9 grados una décima, humedad 94%.
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2: Voy a hablar de Rubén Juárez, Andreita.
3: Ay, qué lindo.
2: Una leyenda, ¿no? Fue un cantor excepcional y un bandoneonista notable, clásico y a la vez vanguardista. Era un perseguidor, te diría, obstinado de repertorios nuevos.
3: Sí.
2: Pero esencialmente Rubén Juárez fue una suerte de agitador de la más feroz bohemia porteña, desde Aníbal Troilo a Charlie García. Mirá lo que te digo, ¿no? Toda audacia. Él se despidió un 31 de mayo de 2010 y dejó una serie de relatos fantásticos alrededor de su obra. Existe un anecdotario enorme de Rubén, vastísimo. Así como se lo podía encontrar terminando una noche al mediodía siguiente en el Café Homero, era capaz de fascinar con el bandoneón blanco, solo y con una voz de barítono que sobre el otoño de su vida denotaba toda la nocturnidad posible. ¿Qué va a ser? No se sale ganando de una noche cotidiana permanentemente larga.
3: Sí.
2: La tensión entre el personaje y el músico se fue agigantando con el paso del tiempo. Fíjate. ¿Cómo lo vio y lo sintió Troilo? ¿Vos sabés qué dijo Troilo de él? Porque un día Troilo le pidió ser su padrino, ¿sabés?
3: Sí.
2: Trabajaban juntos y Rubén y Troilo en Caño 14 allá por 1969. Y Troilo le dijo, yo quiero ser tu padrino artístico. Y entonces, a lo mejor usted es el hijo que no pude tener.
3: Ah.
2: Y claro, Rubén decía, lo pasábamos tan bien juntos. Bueno, en fin, así lo vio y lo sintió Troilo. Comentaba fascinado a los demás que era inigualable Rubén Juárez en la destreza de cantar y tocar maravillosamente el bandoneón al mismo tiempo. Un prodigio musical, una cosa dificilísima.
3: Difícil, muy difícil, sí.
2: Porque hay que coordinar el movimiento de apertura y cierre del fuelle. Y simultáneamente cantar y frasear. Es toda una disciplina muy difícil. Y si Troilo lo veía así, se sorprendió ante las cualidades de Rubén Juárez, imagínate. Bueno, aquí lo tenemos con su bandoneón. Mi bandoneón y yo, canta.

0: Vos sabés que Rubén Juárez era un fuera de lo común. Él se motivaba con todo lo que encaraba. Tenía una suerte de tremenda avidez, ¿no es cierto?, artística, que hacía que se preguntara continuamente qué tango hay que cantar. Y vaya si lo lograba. Vos sabés que la respuesta la tenemos ahora en un dúo encantador. Los dos autores del tema, y los dos cantan. Rubén y Cacho Castaña.
1: Ah.
0: Ahí va.

El ingreso de Rubén Juárez al tango es muy curioso. El tango se encontraba replegado, por supuesto, resistiendo los embates de un cambio de época. Había perdido un público que se volcó aquí, en el resto del mundo, hacia otros ritmos, como precisamente el rock and roll, el beat, en fin. El rock, o peor, la juventud, se volvió el enemigo público número uno del tango. Y Juárez entró haciendo un equilibrio entre los sobrevivientes de los años de oro y también la renovación encarnada por Eladia Blázquez, por Chico Novarro, Héctor Negro, Osvaldo Tarantino, las composiciones de Piazzolla, de Ferrer. Y el primero en abrazarlo fue, ¿sabes quién? Aníbal Troilo, justamente. Pichuco fue el músico que más supo de cantores en la historia del género y sin duda vio en él algo así como la reserva moral del tango.

0: Lugares que nos encanta. Él exhibía una madurez sorprendente. Contaba Rubén Juárez, decía, el tango estaba decadente, se empezaban a achicar las orquestas, se formaba el sexteto mayor, el sexteto tango, y todo se acumulaba en tres boliches: el Viejo Almacén, Michelangelo y Caño 14. A mí me tocó el Caño, ahí cantaba con Troilo. Él, Franchini, Atilio Stampone, Chupita Stampone, me mimaban. Decían que era la esperanza del género. Yo además tenía mi pintita. Estaba orgulloso de la pinta, y vaya si la tenía, ¿no?
1: Y sí.
0: Pero decía, no me interesó perfilarme como ídolo, no me gustaba la televisión, a mí me interesaba la música. Bueno, lo rodea la orquesta de Raúl Garelo y nosotros lo escuchamos deleitándonos haciendo Café La Humedad.

0: de alguna manera, él fue forjando un destino cruzado al de otro cantante de otro estilo, de otro género.
1: Y sí.
0: Cruzado al de Sandro. Fíjate, Sandro podría haber sido tranquilamente un cantor de tangos. Y Rubén Juárez pudo haber sido tranquilamente un rockero o un baladista.
1: Sí.
0: Él contaba que los Beatles le habían volado el bocho. Formó un grupo de música moderna, los Black Coats, y después otro, Telstars, y se puso un seudónimo ridículo porque todos se lo ponían por aquel entonces. Él se llamó Jimmy Williams y tocaba en bailes, en fiestas, y además bailaba twist, boogie, parecía que enfilaba para ese lado. Pero un día, ¿sabes qué pasó, Andreita?
1: A ver.
0: Cayó en el Club Kramer de Avellaneda. Cantaba

0: Julio Sosa. ¿Para qué? ¡Ay, papá!, dijo él. ¡Ay, papá, qué animal! Lo fascinó. Las mujeres morían, contaba Juárez. La presencia del tipo en el escenario, la orquesta de Leopoldo Federico, cómo lo anunciaban, cómo aparecía entre la gente que iba a bailar con un micrófono inalámbrico. Era Sinatra, mirá, para nosotros. Llegué a mi casa y le dije a mi mamá, quiero ser cantor de tango.
1: Ay.
0: Vamos todavía, de Tarantini Tavera canta nuestro homenajeado de hoy, Rubén Juárez.
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pese a haber sido acompañado ocasionalmente por Troilo y de haber grabado con Armando Pontieri y Raúl Garelo, entre otros, nunca fue un cantor de orquesta. Era, en esencia, un trovador con fuelle. Julio Nudler en alguna oportunidad escribió que tenía él la rara particularidad de haberse introducido en el género no con la garganta, sino con un bandoneón, su bandoneón blanco, ¿no? Juárez fue valorado con en sus dos dimensiones, aunque su fama fuera fundamentalmente vocal. No sé, vamos a vivirlo sin pensar demasiado. Pasional.

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1: Buenas noches, Nora y Andreita.
0: Buenas noches.
1: Les habla Trissi, su colega de Wilde. Bueno, felicitarlo por la muy buena elección de la música. Hasta cualquier momento. Cariños para las dos.
0: Gracias, querida.
2: Hola, Nora, ¿cómo andas?
0: Bien.
2: ¿No sabes la alegría? Después llegar a casa, después de senderear un montón, llegué con mi mujer y lo primero que hicimos es poner el fuego en el hogar y poder escuchar este hermoso programa contigo y tu compañera. Desde Agua de Oro, Darío y Raquel.
0: Gracias, chicos.
3: Ay, qué lindo.
0: Amorosos.
3: Mira, Noelia dice, soy Noelia desde Concordia, Entre Ríos. Hace más de 10 años que escucho Canciones Son Amores. Y este 2 de junio, cuando el programa cumple años, yo voy a cumplir 39.
0: Oh.
3: Gracias por la grata compañía de todos los fines de semana. Besos muy grandes para las dos, dice Noelia.
0: Es como mi nieta, que tiene esa edad más o menos, un año menos, pero que venía aquí a la radio cuando comencé a hacer el programa Canciones Son Amores, y hoy tiene tu edad también. Beba, una bebota.
3: Qué linda.
0: Hola.
4: Hola, Nora. Hola, Andrea.
0: Hola.
4: Qué lindo que esta noche, genial, con los mejores temas. Bueno, les mando un abrazo muy, muy grande.
0: Y
4: Fernando,
0: si hoy,
4: de Martínez.
0: Fernando, si hoy te gustaron, no te explico lo que va a ser dentro de un rato cuando empecemos a las 9. ¿Eh? Ay, lo que traigo yo no sé qué traes vos, Andreita, también lindo.
3: Veremos, después lo sabremos.
0: No, pero
3: yo me hago la misteriosa.
0: Yo
3: también
0: vengo súper cargada, a ver quién más está en el aire.
5: Buenas noches para el programa de Norita. Preciosas músicas. Habló Miriam de Espeña, Chaco.
0: Gracias, Miriam.
5: Gracias por estas músicas de ensueño.
3: Laura Mabel Pasarelli está chocha con este cierre con Rubén Juárez.
6: Hola, buenas noches, chicas. ¿Cómo andan? Soy Verónica de Chaleuchú. Me encanta su programa. Lo escucho todos los sábados y todos los domingos.
0: Bien.
6: Es un placer escuchar a las dos juntas. La admiro un montón. Un beso para las dos.
0: Creo
3: Ay, gracias.
0: Que queda uno más en el aire. A ver, hola.
7: Anita y Andrea, qué diosas que son. Qué belleza.
0: Gracias.
7: De música nos proponen para encantarnos el alma. Gracias por este bello regalo para el alma.
0: Bueno, gracias a todos, muchas gracias. Yo creo que, Andreita, los dejamos en la mejor compañía que uno pueda imaginar.
3: Sí, Eduardo Lalo Morino, palabras mayores, pero antes le vamos a decir gracias a Alonso Lozada, a Javier Federico.
0: Pobre Alonso.
3: A Sora.
0: ¿Cómo jugó hoy con los botones y las clavijas? Las ideas lindas que tuvo. Los chicos hoy se lucieron, los operadores.
3: Bueno, muy bien, muy bien, muy bien. Y volvemos a las 21.
0: Sí, volvemos a las 21, así que gracias por acompañarnos a hacer juntos esto que damos en llamar Canciones Son Amores, y que lo hacemos así, con toda el alma, con toda naturalidad y espontaneidad. En un ratito seguimos, a las 9. Chao.

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Hola, ¿qué tal? ¿Cómo te va? Bienvenidos. Esta es la madrugada de la radio. Encuentro de todos los fines de semana, donde se nos da por imaginar cinco esquinas, plantar un cafetín y en este desvelo de madrugada ir buscando entre canciones, enterándonos lo que sucede allá lejos y en el mundo, recordando y charlando con amigos en distintos lugares del mundo, ir buscando las primeras luces del día, porque en definitiva en el aire de la radio vamos a ser capaces de transformar un desvelo de madrugada en, ¿quién te dice? Tal vez un lindo recuerdo, una excelente anécdota o simplemente una excusa para imaginar futuros posibles, porque durante la madrugada se terminan arreglando todos esos problemas que nos mantienen un poco dormidos durante el día. Pero este es el momento donde el mundo duerme y nosotros, despiertos en el aire de la radio, vamos juntos de la noche a la mañana.

2:40 de la madrugada, casi, rige la advertencia por niebla en el área metropolitana de Buenos Aires. Neblina que va a afectar la visibilidad durante buena parte del inicio de este domingo. Domingo en el que despedimos a mayo, ¿eh? Ya estamos en las puertas del mes del invierno. La noche más larga nos espera en este junio que vamos a empezar en horas, nada más. Mientras tanto, nosotros despedimos mayo con algo de neblina en Buenos Aires, 8 grados 7, la temperatura, el viento en calma. El pronóstico nos anticipa para hoy 18 grados de máxima, un poquito más de la máxima que estaba pronosticada ayer. De todas formas, también es mayor la nubosidad que se espera para hoy, ¿eh? El cielo mayormente nublado. Y lo mismo va a suceder casi en toda la semana. No se esperan lluvias, pero bastante nublado, con temperaturas, rangos térmicos bastante acotados, entre los 10, 12 grados, ponele el viernes recién se esperan 15 grados de mínima, y las máximas que van a estar entre 15, 16 y el viernes recién 18. El viernes, falta mucho igual para el viernes, che, falta tanto para el viernes, ¿qué te voy a andar contando? Bajamos un cambio, tomamos un respiro, ¿te parece? Y te voy contando cómo vienen los portales, las tapas digitales de algunos de los principales diarios de nuestro país.

En los controles está Alonso Lozada, Javier Eduardo Federico ya está recibiendo tu voz en el 1130-030790 y en el 5168-0790. Arroba Radio Mitre, arroba Lalo Morino. Ahí vamos a estar en nuestras charlas de epígrafes, en las redes sociales, en Instagram, en Facebook, en X. Hoy con una fotito que en realidad es un regalito que nos hizo la semana pasada Marcela Magariños, a través de la inteligencia artificial. Un modelo pavote, pero ahí estoy, como piloto de las madrugadas. Hermoso está, ¿eh? Muy lindo. La música la elegimos con Marito Villanueva, la producción la hacemos con Juanpi Córdoba, las noticias no llegan, como siempre, desde el Mitre Informa primero, pero hoy con la pluma de el fino Fernando Martínez.

Un domingo duro para abrir las tapas digitales de los diarios. En el diario Clarín, el tema central, encontraron el cuerpo de Agostina Vega, la chica que estaba desaparecida en Córdoba. Cortes y tensión en una marcha de vecinos. Esto sucede después de una semana de búsqueda. Lo confirmaron fuentes de la investigación al diario Clarín. La adolescente de 14 años que había sido vista por última vez el sábado pasado apareció muerta en un descampado en el que estuvo Claudio Barrelier, el único detenido. Reclamos de justicia en distintos puntos de la ciudad. Algunos datos más de la última vez que la vieron al hallazgo en un descampado, el día a día del caso Agostina. Es Agostina en un 98%, uno de los textuales a propósito de la cobertura de este tema. Nunca salió de la casa de Barrelier. La data de muerte y un móvil por esclarecerse. ¿Qué dijo el fiscal? También de este tema, en la conferencia de prensa, de darle una medalla al perro, a no sea cínico. El tenso cruce entre el fiscal del caso Agostina y una ex concejal de Córdoba. Claudio Gabriel Barrelier, de 33 años y cercano a la madre de Agostina, quien es el único detenido y principal sospechoso del crimen. Otros temas y otros títulos también en la tapa digital de Clarín. En busca de la cuarta estrella, la selección argentina viaja en charter a Kansas City para jugar el Mundial 2026. Paris Saint-Germain, bicampeón de la Champions League, luego de igualar 1-1 en Budapest, venció a Arsenal por penales y confirmó su hegemonía en Europa. Abrieron celulares de exfuncionarios del Banco Central y de financistas vinculados a Elías Pichirilo. Maniobras con la CIRA. Roland Garros, Juan Manuel Cerúndolo, sobrevivió a una batalla de casi 6 horas y mantiene vivo el sueño argentino en París. Boca busca DT, Úbeda ya está fuera y Riquelme tiene su primera lista de técnicos para reemplazarlo. Tras la cefalía, elecciones en San Lorenzo, se impuso Culota y será el nuevo presidente del club hasta 2027. Compra controlada, cómo cayó un empleado de limpieza del Hospital de Clínicas que robó un equipo médico de alta complejidad. Gran precursor del arte cinético murió Julio Leparque, uno de los artistas argentinos más reconocidos. Negocio de 60 millones de dólares. El negocio menos pensado. Una empresa argentina importará pañales y le hará frente a dos gigantes. Sobre los Estados Unidos, así fue el momento en el que un meteoro explotó con un estallido equivalente a 300 toneladas de explosivos.

Abrimos ahora la portada digital del diario La Nación, aquí también el tema central, el peor final. Apareció el cuerpo de Agostina Vega, la adolescente de 14 años desaparecida en Córdoba. El cadáver fue encontrado en el descampado de Ampliación Ferreira. El Ministerio de Seguridad de Córdoba brindará una conferencia de prensa.

0: Un pequeño país sudamericano emerge como ganador inesperado de la guerra con Irán. ¿Por qué es un problema? Es otro de los temas y otro de los títulos también en la tapa digital del diario La Nación. Continuidad o cambio del experimento Petro a un posible giro a la derecha. Colombia elige entre dos modelos antagónicos de país. También en la etapa digital del diario La Nación, insólita reacción, la violenta patada de un jugador de Lanús que le valió la expulsión ante Instituto. Avance, un análisis de sangre alerta de los primeros síntomas 10 años antes de tener Alzheimer. Por 3,8 millones de dólares, uno de los dueños de Carajo y Blender se quedó con otro contrato del Estado en el sector ferroviario. También en deportes se destaca a PSG bicampeón, el equipo poderoso que cambió a tiempo. Se ve como un conjunto de jugadores y no como un álbum de figuritas. Pese a que esta vez no fue una exhibición total como la del año pasado contra el Inter, PSG llega a la confirmación de que el de Luis Enrique ya es un grande de Europa, donde reina de manera indiscutible. Más abajo, pero también en la etapa digital de La Nación, en otro ámbito, el fuero que investiga la corrupción. El gobierno quiere refundar los tribunales federales de Comodoro Py 2002. Enviará esta semana 60 pliegos de nuevos jueces y fiscales. Son jueces de tribunales orales federales, incluido el del caso Otesur contra Cristina. Cambia la mitad de la Cámara Federal y dejan afuera a Irurzunda. Una de la mañana, 49 minutos, casi las 2 menos 10. Estos son algunos de los temas que en un ratito van a saltar del aire de la radio a las tapas de los diarios. Y de ahí se van a instalar en la charla de este domingo que empezamos a transitar juntos en el aire de la radio. Así despedimos mayo, así se va el último domingo de mayo. Casi te diría, dándole la bienvenida al invierno. Llega junio. Ayer hablamos, llegan aumentos también, pero esos temas que seguramente nos van a convocar en esta madrugada, mientras escuchamos muy buena música, charlamos con amigos y bajamos un cambio que es bastante necesario en esta madrugada fría de otoño. Hasta las 6, dale que vamos, de la noche a la mañana.
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Hola, mira, estando acá Raúl de Madero, sí, a ver si me pueden pasar un tema de Lauren Bulsey en Rock Collection, que es el cumpleaños de un sobrino mío. Te lo agradecía mucho. Un beso grande.

De fondo y en los arreglos estaba uno de los muchachos Gibb, uno de los Bee Gees, Kenny Rogers haciendo Esta Mujer, This Woman. Antes, uno de los clásicos, tal vez el emblema en la carrera de uno de los grandes divulgadores de la música country, con un estilo muy personal y con historias como las de este jugador. El jugador, The Gambler, Kenny Rogers.

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En estas cinco esquinas, nuestro cafetín más tanguero que nunca los ve venir y bajo la luz mortecina de ese farol, ellos empiezan a bailar. No esperan los primeros acordes. 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

Hola, yo soy Mariette Escobar. Ya he llamado a otras oportunidades. Tengo 80 años. Quería hacerle unas preguntas. Sí, no podría ser que me encuentre en ese tango que tantas ganas tengo de escuchar, que lo escuchaba cuando era piba, joven, que se llama Estrella. Por favor, si lo llegan a encontrar, lo pueden pasar. Desde ya, muchísimas gracias. Siempre trato de escuchar todo. Está lo último. Pasar una excelente música. Muchos cariños y bendiciones.

0: zagoan.
1: El polaco Goyeneche, eterno polaco Goyeneche. Un tango que a Mariel de Escobar le trae un montón de recuerdos de cuando era piba, tal cual lo dijo ella, Tango de Hernández y Casinelli. Marcelino Hernández, Roberto Casinelli. Estrella, antes de Troilo y Mansi. Zurra.

Casi las 2:10 de la madrugada, rige el alerta amarillo por lluvias en la provincia de Chubut, afectando principalmente Rawson, Gaiman. Queda fuera Puerto Madryn, pero hay que estar atentos porque el fenómeno meteorológico durante hoy domingo puede afectar la parte central y el noreste de la provincia de Chubut. El resto del país sin alertas meteorológicos, pero atención porque en la provincia de Buenos Aires, en toda la región pampeana y yendo hacia el litoral, la neblina va a estar afectando la visibilidad durante casi toda la madrugada y buena parte de la mañana. Estar muy atentos porque si bien aquí en la ciudad de Buenos Aires y por ahora la neblina apenas está reduciendo la visibilidad a 5 kilómetros, con el viento en calma, 8 grados 7 la temperatura, está fresco. Esto hace además que se sienta más todavía el otoño. Pero, por ejemplo, vamos a la ciudad de Azul, nuestra querida ciudad de Azul, con 3 grados 8. Casi te diría que de los primeros adelantados para el invierno ya. Un tornillo hace. ¡Qué lindo que está Azul! La visibilidad, 500 metros. No se ve nada. Qué lindos paisajes. Por otro lado, recuerdo estas mismas madrugadas en Azul los fines de semana cuando salíamos. E íbamos de un boliche al otro. Por ejemplo, íbamos de Cronopios, que estaba en Humberto y Colón. Nos íbamos para Tansec, que estaba, o Gato Pardo, que estaba llegando a. Pasando uno el uno llegando al parque y el otro pasando el parque. El parque Sarmiento. Maravilloso los escenarios fantasmagóricos con esas figuras que se iban formando con las luces entre los árboles y la neblina. ¡Oh, qué lindo! Todo por la costanera, a la vera del arroyo. Es maravilloso. Lo mismo en Olavarría, por ejemplo. Pero todo eso que a un adolescente le parece artístico, porque entre otras cosas está rebotando entre boliche y boliche, a la salud eso le hace bastante mal, así que hay que cuidarse. Atención, no solamente estamos hablando de la ciudad de Azul, por ejemplo, en Coronel Pringles, ahora la visibilidad apenas 100 metros, y estos son datos de la noche del sábado, O sea que esta madrugada puede estar incluso un poquito más complicada. Lo mismo en Pigüé, en la zona del suroeste de la provincia de Buenos Aires. Y si nos vamos un poquito más hacia el norte, en Chacabuco, con 5 grados una décima, la visibilidad ahora está en 400 metros. Por lo menos así lo dicen. Tenemos amigos incluso ahí, a medio camino entre Pergamino y Chacabuco, ponele en Rojas. Ahí tenemos algunos. Nuestra amiga Patribelis nos va a decir cómo está. En Pergamino también, 400 metros de visibilidad ahora. Muchísima, muchísima precaución a todos aquellos que están circulando por las rutas nacionales, provinciales, por las autopistas de Buenos Aires. De hecho, si empezamos a venir un poquito más cerca, hacia la ciudad de Buenos Aires, en San Antonio de Areco, la visibilidad está reducida a 5 kilómetros. Si estamos, por ejemplo, en Moreno, aquí también. Igual todos estos son datos de las 9 de la noche del sábado. Hay algunas, sabemos que la crisis que está atravesando el Servicio Meteorológico Nacional, y eso afecta directamente la calidad de los datos y la previsión de los datos meteorológicos, que no tienen que ver solamente con que me voy a poner para salir. Esto afecta obviamente toda la producción primaria y buena parte de hasta la industria, te diría, porque es muy importante saber, por ejemplo, en la logística, los estados de las rutas, en cuanto a la visibilidad. Rutas que en nuestro caso afectan las autopistas La Plata-Buenos Aires, la Panamericana, la Richeri, Ezeiza Cañuelas, por ejemplo, en Lomas de Zamora. Ahora que sí son datos de las 2 de la mañana, con una sensación térmica de 3 grados 3, la visibilidad apenas 800 metros. Está bastante, bastante cerrada la visibilidad en esa zona. Si nos vamos para Cañuelas, aquí también 800 metros la visibilidad, 3 grados 3 la sensación térmica. A cuidarse, y si nos estás escuchando mientras estás en la ruta, si vos ves que empieza a cerrarse todavía más la neblina, a un costadito, encontrar algunos de los descansos, alguna estación de servicio, tómate un cafecito, no seguís escuchando tranqui en el celular, o le decís a la gente de la estación de servicio, hay que poner Mitre, mira, que el gordo está contando una historia de cómo viene la mano, me va a avisar cuando la neblina esté mejor, tranqui. Por ahora, atención, y no solamente
en la provincia de Buenos Aires, ¿eh? Hasta ahora les vengo contando cómo viene la mano en la provincia de Buenos Aires, pero si nos vamos al sur de la provincia de Santa Fe, en Casilda, la visibilidad también desde anoche estaba reducida a 9 kilómetros, pero en Rosario, donde los datos están actualizados a las 2 de la mañana, 6 grados 2 la temperatura, el viento en calma y la visibilidad 300 metros, ¿eh? Aquí

Y mientras vamos viendo, mientras los voy nombrando, voy recordando en algunos casos lo lindas que son estas ciudades, che. E incluso me imagino esas costaneras con esta misma neblina, che. Uy, la cantidad de enamorados que deben haber y darse unos besos ahí, ¿eh? Con frío, porque esas son cosas que hacíamos cuando éramos adolescentes. En azul uno iba, cuando volvía con los dedos violeta, pero el corazón lleno, eso sí. ¿Eh? Pero qué frío, uno se bañó, qué frío que hacía. Ya está sintiéndose el frío. En Concordia, en Entre Ríos, por ejemplo, el viento está en calma. Los datos de las 9 de la noche daban una visibilidad de 4 kilómetros. Aquí también reducida la visibilidad. Y este fenómeno, que se extiende por todo el litoral, sí, hacia el norte de Santa Fe, ya estamos en la provincia de Corrientes, donde los últimos datos del sábado también daban una reducción en la visibilidad, que la mantenía a 8 kilómetros, en Goya, por ejemplo. Pero vamos a irnos un poquito más arriba. En Corrientes, capital, ahora 15 grados 3, la temperatura y la visibilidad 5 kilómetros. Si seguimos hacia Misiones, en Posadas también rige el alerta por la advertencia por niebla, aunque por ahora la visibilidad es de 10 kilómetros. No sé si porque aquí en la provincia de Buenos Aires 10 kilómetros es visibilidad normal, pero no lo sé allí en Misiones. Igual si nos vamos a Puerto Iguazú, uno de los destinos turísticos más lindos del mundo y particularmente de nuestro país y específicamente de Misiones. Puerto Iguazú, con el viento en calma, cielo invisible con niebla. Está para quedar, para sospechar las cataratas, pero no te voy a ir a mirar la catarata ahora. Todo ese ruido de si será el inodoro, no te acerques, porque si te vas ahora a las trillas, no, hay que tener cuidado, esperá. Espera un poquito. Si no le ponemos media sonrisa a esto, ¿qué nos queda, no? Viento en calma ya en Puerto Iguazú, en Misiones, neblina cerrada, apenas 300 metros, che. Vos te acompañás con el aire de la radio. Hasta las 6, estamos con Javier Eduardo Federico en los controles. Tenemos muchísima música. De a poquito vamos encontrando las historias que nos van a convocar en esta madrugada en el aire de Mitre. Y claro, música, ja, tenemos música. Pa' tirar pa' arriba, mira.

Eduardo Lalo Mondino, de la noche a la mañana, bienvenido a casa, vos, Barito Villanueva y todo tu equipo. Gracias, te habla y desde La Ferrera, la señora El Bastón Verde. Chau, chau.

Una voz y un carácter únicos en el escenario, una manera tan particular de interpretar lo que los compositores, los poetas idearon en estos boleros maravillosos. Daniel Río Lobos, contigo aprendí y antes, vete de mí.

2:23 de una madrugada neblinosa aquí en Buenos Aires. Aunque te voy a ser sincero, en la ciudad de Buenos Aires no se nota tanto, tanto, ¿viste? La neblina. Aparece ese plafón, esas siluetas que empiezan a difuminarse, que nos dan la garantía de que efectivamente la neblina está ahí. La visibilidad reducida a 5 kilómetros, viento en calma, 8.5 grados la temperatura. Otra vez, estamos por debajo de la temperatura mínima pronosticada por el Servicio Meteorológico Nacional para hoy. La mínima estaba en 9, ya estamos en 8.5 y se va a poner más fresco durante la madrugada, te aviso. 18 la máxima pronosticada para hoy, va a ser un domingo agradable, el sábado que se fue también estuvo muy muy agradable. Mi hermanita Laura, que me vino a visitar, ustedes saben, mis hermanas son mucho mayores que yo, estuvo por San Telmo y la verdad dice, qué lindo que está San Telmo. Con algunas historias lindas, fue al mercado de San Telmo con su amiga Cristina, pasaron lindo, lindo, lindo. Yo me quedé trabajando, preparando parte de lo que vamos a hacer esta noche, pero pude disfrutar justamente de ese hermoso sol otoñal que nos regaló el sábado. ¿Quién te dice? Capaz que hoy domingo otra vez aparece, después de que se disipe la neblina, que nos va a acompañar por lo menos hasta bien entrada la mañana de hoy, aquí en el área metropolitana de Buenos Aires. 2:24, hablando de nuevas tendencias, hablando de cómo va cambiando la vida y cómo la vida nos cambia también. ¿Vieron que hoy para pagar existen tantas alternativas para que nos paguen a nosotros? No, pero para pagar hay un montón de alternativas. Lo cierto es que nos cuenta Melissa Reinhold del diario La Nación que esta revolución digital hace que el uso del efectivo toque un mínimo histórico. Viste que ahora te pagan, o por lo menos te cobran en realidad, vos podés pagar con el teléfono, con una tarjeta de débito, con un PIN, con un PAN, con un PUM, pero de todo hay para pagar. Ahora plata, y sobre todo en el mundo, empieza casi a desaparecer. Por cada peso en efectivo que circula en la economía, hay 2,35 que lo hacen de forma digital. En menos de una década, la Argentina sufrió una fuerte transformación hacia los pagos digitales, que hoy incluye soluciones que van desde los cheques virtuales hasta las transferencias inmediatas o el pago con QR en comercios o en el transporte público, con el relojito podés pagar, con el celular mirando el QR desde la compu, pero plata como plata y de a poquito va desapareciendo. Una costumbre que la plata siempre tuvo, ¿no? Sobre todo la plata nuestra, digo, la de desaparecer. Detrás de todas estas innovaciones estuvo Atilio Velaz. Desde 2020 es el CEO de Coelsa, la infraestructura que vincula a todos los sectores del ecosistema de pago, tanto a los bancos como a las billeteras digitales. Hasta la informalidad también se da en billeteras digitales cuando un comercio te pide que le transfieran al alias. El 100% de las personas que están en actividad económica, tanto formal como informal, están digitalizadas. Llegamos a un mínimo histórico en el uso de cajeros automáticos. La gente cada vez retira menos efectivo, cuenta. Yo le agregaría que también la gente tiene la sensación de tener cada vez menos efectivo. En números, hay 339 millones de cuentas digitales en la Argentina, de acuerdo con el último indicador de Coelsa. En promedio, cada argentino tiene 8 cuentas que se dividen en 4 cuentas bancarias, con CBU, con B larga, y en 4 billeteras digitales, con CBU, B corta. Incluso crecieron las cuentas en dólares, mientras que el gobierno de Javier Milei busca fomentar que la Argentina vaya hacia una economía cada vez más bimonetaria. En el primer cuatrimestre de este año se abrieron 2,8 millones de cuentas en dólares en bancos, un 6,22% más que a finales del año pasado. A diferencia de otros países donde predominan los pagos por aproximación, el famoso contactless, con tarjetas físicas o celulares, en la Argentina la verdadera revolución digital llegó de la mano del código QR interoperable. La posibilidad de pagar desde cualquier billetera virtual o aplicación bancaria, independientemente de quién provea el QR del comercio, aceleró una adopción masiva que transformó hábitos de consumo en tiempo récord. Lo que comenzó como una solución impulsada por fintech y billeteras digitales durante la pandemia terminó consolidándose como una costumbre cotidiana, desde grandes cadenas
hasta pequeños comercios de barrio, ferias y vendedores ambulantes. El fenómeno no deja de expandirse. Solo en el primer cuatrimestre del año se registraron 931 millones de operaciones con QR, lo que representó un salto interanual del 70% y confirmó que el celular desplazó al efectivo en buena parte de las transacciones diarias. A la hora de desglosar en qué se gastan los argentinos cuando escanean el QR, este medio de pago se utiliza sobre todo en combustible, con un ticket promedio de 16.822 pesos. Después siguen los supermercados, las farmacias, los restaurantes, carnicería y alimentos, servicios públicos, vinotecas y licorerías y créditos. El transporte es otro de los espacios donde la transformación se volvió tangible, luego de que se implementaran los pagos con QR en Capital Federal, en Buenos Aires, en Santa Fe, en Mendoza y en Córdoba. Aunque todavía este sistema se encuentra únicamente en algunos colectivos y subtes, es el medio de pago más elegido en los segmentos sociales más bajos, C3, D1 y D2. La desaparición gradual del papel tradicional también es evidente en las tesorerías de las empresas. El e-check ya representa el 61% del total de los cheques. Van cambiando los tiempos. Van cambiando los tiempos. Nosotros dejábamos de usar el efectivo. Y con el top de las 2:30 de la mañana me pregunto, ¿a dónde irán, en madrugadas como estas, esas alcancías que en algún momento fomentaron la idea del ahorro? Cuando yo era muy chico, mis hermanas, que como ustedes saben son bastante mayores que yo, me habían regalado en un momento, supongo que habían sido en concupiscencia con el viejo Morino y Lili, una alcancía hermosa. Y yo tuve, supongo que la van a llenar en algún momento. Rosa era. Era rosa, un chanchito rosa que además tenía unos tréboles, una florcita hermosa. Y el gordo, que no tenía demasiada idea del efectivo que iba a poner adentro, ¿qué me pasó a mí? Me enamoré del chanchito. ¿Cómo van a romper el chanchito? Pero para mi beneplácito descubrí que, como si fuera el pupo, ¿no?, en la panza, en el vientre del chanchito, había una válvula de escape. No era necesario romper la alcancía. ¿Cómo cambiaron los tiempos, eh? ¿Cómo esas mismas alcancías, en madrugadas como estas, exiliadas por lo virtual, se encuentran a tomar un cafecito en un cafetín como este, donde no solamente los desvelados y los exiliados de la realidad nos juntamos en el aire de la radio? No, no, no. Por como dicen las noticias, ahora hasta aquellas viejas alcancías no tienen otra que, como en Toy Story, juntarse al costado del tiempo a recordar mejores tiempos.

El top nos marcó las 2:30 de la mañana. Hay neblina en Buenos Aires y eso mantiene reducida la visibilidad a 5 kilómetros. La temperatura, 8 grados 5 décimas.

0: Leemos algunos títulos del Mitre Informa primero. Encontraron muerta en un descampado a Agostina, la joven que estaba desaparecida en Córdoba. El cuerpo de la chica de 14 años fue hallado en un campo aledaño al barrio Ampliación Ferreira, en el sudeste de la capital provincial. En la zona se habían intensificado los rastrillajes en las últimas horas, tras obtenerse imágenes de un domo policial. Las cámaras captaron el momento en el que Claudio Gabriel Barrelier, único detenido por el caso, ingresaba al sector el lunes a las 11:45 y se retiraba a las 12:15. Se trata de una zona descampada, hasta donde el acusado habría ido en un vehículo que pidió prestado horas antes de ser detenido. El fiscal Raúl Garzón confirmó que el cuerpo hallado pertenece a la menor.
1: Con enorme dolor hemos encontrado restos humanos que, les diría, en un 98% de posibilidades, sea Agostina. Y no afirmo hasta que la ciencia forense, con las pericias de ADN y demás, nos permita tener una certeza absoluta respecto de su identidad. Toda la prueba condujo a este lugar.
0: El fiscal también señaló que la causa pasó a investigarse como un homicidio. Confirmó que hay una persona imputada y advirtió que el trabajo judicial y policial no ha terminado.
1: Hoy estamos frente a un homicidio, estamos con una persona imputada, seguramente va a haber un cambio de calificación legal, pero hay también otras circunstancias que deben ser investigadas. Los cómo, los por qué, Agostina llegó, donde se desencadena el hecho, son motivo de investigación. Son motivo de investigación los entornos, son motivo de investigación las causas que llevaron a que una menor estuviese en esta situación que le costó la vida.
0: Aumentan los colectivos, subtes y peajes en la ciudad. El incremento será del 4,6% a partir de mañana lunes, 1 de junio. El boleto mínimo porteño pasará a 788 pesos y el subte a 1.558 pesos. Los peajes en hora pico aumentarán a 6.280 en Perito Moreno y 25 de mayo y a 2.611 en la autopista Ilia. En la provincia de Buenos Aires, los colectivos aumentarán 4,8% y el boleto mínimo costará 1.015 pesos. De la mañana, 35 minutos en Buenos Aires, el cielo está despejado, hay neblina y esto mantiene reducida la visibilidad a 5 kilómetros. El viento está en calma, la temperatura 8 grados 5 décimas, la humedad 95%.

Buen día. Está llamando Estela Maris de Guanaco, partido de Pehuajó. Los escucho toda la noche. Les mando mis bendiciones, mis cariños y los quiero mucho. Besitos grandes.

Ray Charles, haciendo junto a Ruben Studdard y The Harlem Gospel Singers, coro gospel de fondo, dialogando con otro gran vocalista del jazz, el rhythm and blues, y en este caso el gospel, Ruben Studdard. Ray Charles, la versión de el clásico de John Lennon. Imagina. Antes, una versión instrumental con él en los arreglos, un álbum del 61, genio y soul, igual jazz. Y ahí encontramos esta interpretación y este arreglo también de From the Heart, desde el corazón.

2:45 de la madrugada, ya estamos charlando con ustedes, nos estamos encontrando con algunos amigos. Ahí me manda algunas de las fotos hablando de la neblina. Hay un lugarcito en el mundo maravilloso, yendo hacia el sur de la provincia de Buenos Aires, entre San Vicente y Bransen. Se llama Doncelar, con 2 A. Hay una estación de tren, es verdaderamente maravilloso. Se come rico, se vive lindo, se vive despacio, y hay unos rincones espléndidos, entre ellos el castillo, uno de los castillos de Felicitas Guerrero. Y desde allí me manda una foto Amalia, que es la humana de dos bellezas que se llaman Atenea y Sasha, que son dos perras hermosas. Miden 1.50 m, 1.60 m. En dos patas salimos abrazados a caminar y a bailar una polca. Es hermosa, perras. Y ella desde allí me manda algunas de las fotos de cómo está la neblina ahora. Hermoso, las siluetas, cómo se van recortando las siluetas de algunos de los lugares en el barrio Las Acacias de Doncelar. Qué lindo. Así estamos charlando con Amalia. Tenemos la voz muy tomada hoy. Bueno, ya se habrán dado cuenta, no es necesario que lo diga. Allí está la Marce Magariños, que es la copilota, vendría a ser, esta noche, digamos, porque fue la responsable de la foto que subimos en las redes sociales. Comandante de a bordo. Ya manda el beso. Allí están algunos de los amigos escuchando, Adelita Lorea también, desde La Plata. Se le corta un poquito la radio, dice. Y estos, para mí es la cuestión meteorológica, la cuestión climática. A veces hay que buscarle la vuelta para escuchar. Y si no, si en Radios Play, la aplicación, se la bajan y escuchan directamente si tienen el servicio estable de internet, ¿no? Si tienen Wi-Fi, por ejemplo. Ahí me cuenta, ¿sabés que Pinito se va a trabajar? Sí, ya hablamos un montón de eso. Ya le pedimos que traiga alfajores. Así que estamos, y es más, estamos queriendo verlo antes de que se vaya, Adelita. Está preguntándome la Burman si subimos fotos a X, y yo la verdad que sí creo haberla subido. Ahora voy a empezar a mirar. Está Danita Capri, que nos saluda ya dándonos unas buenas madrugadas. Compartida con tantos amigos que envían sus mensajes desde lugares inimaginables, dice. Eso es la magia de la radio, destaca Dana Capri, y para nosotros es verdaderamente un placer, un honor. Y ahí justamente vemos el post de Dani Kobriniec, uno de los integrantes de la Mesa Teutona en estas madrugadas, que nos muestra las fotos del casino de Wiesbaden, la capital de Hesse, que se llama Asia en italiano. ¡Uy, qué belleza! Y además, buen ojo el del fotógrafo, ¿eh? Una composición maravillosa, verdaderamente. Ya charlando con ellos, con su Barcelona, con Lina también en el X. Desde allí empezamos a mantener nuestras charlas de madrugadas. Ya vamos a pasar por el Facebook y por el Instagram. 2:49, las 3 casi menos 10, y vamos a hablar un poco de bienestar.

Hablemos del secreto de la felicidad, si es que tiene algún secreto. Un estudio en 76 países identificó los 5 rasgos de personalidad que definen el bienestar. Fueron investigadores de la Universidad de Oxford que determinaron que la satisfacción con la vida depende de actitudes conductuales específicas y no solamente de los ingresos o las comodidades materiales. Un extenso estudio internacional liderado por expertos de la Universidad de Oxford aportó nuevas perspectivas sobre los factores que determinan el bienestar de las poblaciones en todo el mundo. A través de encuestas realizadas a 80.000 personas en 76 países, los científicos analizaron cómo influyen las actitudes conductuales en la satisfacción general con la vida, un campo que hasta el momento había sido poco explorado en comparación con variables tradicionales como el nivel de ingresos. Los resultados publicados en el International Journal of Happiness and Development, el periódico internacional de felicidad y desarrollo, sería en castellano, demostraron una correlación directa y significativa entre los niveles altos de felicidad y 5 rasgos claves de la personalidad de los individuos. De acuerdo con los investigadores, los coeficientes de estas variables resultaron notablemente similares en las diferentes regiones geográficas del planeta, lo que sugiere que el bienestar psicológico y social responde a mecanismos humanos universales que trascienden las fronteras y las meras comodidades materiales. Ante este panorama, el equipo sugirió que tanto los gobiernos como las empresas privadas podrían promover iniciativas públicas orientadas a fomentar este tipo de preferencias conductuales estables con el objetivo de incrementar el bienestar colectivo. Los 5 rasgos determinantes para la satisfacción vital tienen que ver, los 2 primeros, por lo menos los identificados en esta investigación, estrechamente vinculados entre sí, mostrando coeficientes de relevancia equivalentes: la paciencia y la propensión a asumir riesgos. El análisis estadístico detalló que mantener una actitud paciente ante las circunstancias cotidianas correlaciona de forma muy significativa con la percepción positiva de la existencia. Una tendencia que se repite casi con idéntica fuerza entre aquellas personas que muestran una disposición saludable a tomar decisiones arriesgadas. Los 3 rasgos restantes abarcan las dinámicas de interacción social y los valores éticos de los individuos. El estudio determinó que la felicidad se eleva en personas con altos niveles de reciprocidad, tanto en su vertiente positiva como negativa. Esto significa que estar más dispuesto a recompensar las buenas acciones de los demás, así como a castigar activamente los comportamientos considerados injustos, se asocia con una mayor plenitud personal. Finalmente, el altruismo y el desarrollo de la confianza interpersonal completan esta estructura del bienestar, consolidándose como pilares esenciales para construir una vida satisfactoria a nivel comunitario y global. La difusión de este estudio coincide temporalmente con los datos aportados por otra encuesta de salud y bienestar encargada por la organización TP, la cual determinó que los ciudadanos británicos logran alcanzar su punto máximo de salud, confianza y felicidad al cumplir los 47 pirulos. Mira, todo lo que había que esperar para ser feliz. Este fenómeno, un fenómeno sociológico sin lugar a dudas, indica que hacia el final de la década de los 40, las personas experimentamos un incremento notable en nuestro bienestar físico y emocional, en comparación con etapas previas de la adultez. Los especialistas del sector clínico y terapéutico explicaron que este pico de satisfacción a los 47 responde a un cambio profundo en las prioridades individuales. Con el avance de la edad, las personas tienden a desplazar el foco de su atención que antes ponían sobre aspectos puramente estéticos o visibles de su imagen, y empiezan a priorizar la forma consciente de su salud interna, el funcionamiento óptimo del propio cuerpo, la estabilidad emocional, factores que impactan directamente en la calidad de vida real del día a día. Ah, eran los 47 que nos íbamos a poner felices. Un estudio que empieza a encontrar que en realidad el dinero no nos hace felices. Y es verdad. Muchos
Lo sabemos desde hace mucho tiempo. Tal vez habría que empezar a hacer investigaciones para entender por qué la falta de dinero nos hace infelices. Esa es otra cosa. No, sí, el dinero no hace la felicidad, pero esos problemas sí nos ponen un poquito más infelices. 5 elementos. Los primeros 2, paciencia y propensión a asumir riesgos. Los otros tienen que ver con la interacción social y los valores éticos de los individuos. Y así, si pasaste los 47 años, ya está. ¿Tenés estos 5 datos? Tenés que ser feliz. 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
1: Soy Daniel. Estamos escuchándote atentamente con mi mamá, como siempre, que te manda muchos cariños, María Alceira. Te mando un beso enorme y sigo escuchando Radio Mitre como siempre.

0: Let's face the music and dance. Enfrentemos la música y bailemos. Originalmente compuesto por Irving Berlin para la película Follow the Fleet con Fred Astaire y Ginger Rogers. Esta es la versión bien swing de Frank Sinatra. Antes, versión en vivo también, canción muy popular de 1958, compuesta por Jimmy Van Heusen y Sammy Cahn. Una de esas duplas maravillosas del jazz. Le puso nombre a la placa de Frank Sinatra de 1958, se llamaba exactamente como este tema, y los arreglos que incluso aparecen en esta versión en vivo que escuchamos de Come Fly With Me, vení a volar conmigo.
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El top marcó las 3 de la mañana y en Buenos Aires el cielo sigue despejado, hay neblina. La visibilidad reducida a 5 kilómetros, la temperatura 8 grados 5 décimas. Esta es la portada del diario Clarín de hoy. El tema central, los gobernadores aliados, premiados con más fondos nacionales. El gobierno los benefició con más ATN y adelantos de coparticipación. En lo que va de 2026, Misiones fue la provincia que más aportes del Tesoro Nacional recibió, seguida por Mendoza, Corrientes, Neuquén, Salta, Entre Ríos y Chaco. Todas administraciones con mandatarios que apoyan con sus diputados y senadores los proyectos del gobierno en el Congreso. Muchos de estos distritos sortearon los problemas de caída de la recaudación que se vieron en los primeros meses del año. Esas transferencias discrecionales llegaron a 13 provincias. A las otras 11, encabezadas por Buenos Aires, Córdoba y la ciudad, no les tocó nada. Las fotos principales en la tapa del Clarín de hoy. Encontraron muerta a Agostina, la chica desaparecida en Córdoba. La policía cordobesa encontró ayer el cuerpo de la joven de 14 años que estaba desaparecida desde el 23 de mayo a la noche. En el lugar del hallazgo, un descampado en las afueras de la capital cordobesa que estaba siendo rastrillado desde el viernes, había estado Claudio Barrelier, el único detenido por el caso y expareja de la madre de Agostina. El fiscal del caso dijo que aún no conoce el móvil del homicidio, pero aseguró que la niña fue asesinada en la misma noche que desapareció. La familia de Agostina hizo la denuncia en la mañana siguiente. Más temas en la tapa de Clarín. Se compraron 52 mil millones de dólares desde la salida del cepo hace un año. En los primeros 12 meses, luego del levantamiento del cepo cambiario en abril de 2025, los argentinos compraron 52.356 millones de dólares para atesoramiento, según el Banco Central. Es una cifra que se disparó antes de las elecciones de octubre, pero que sigue alta en este año. La novedad en los últimos meses es que la gente deja en los bancos una porción importante de ese ahorro y no se la lleva al colchón. Otra de las fotos lo muestra a Le Parc, pionero del movimiento y el color. Murió a los 97 años. Era uno de los argentinos más relevantes del arte mundial. Fue el precursor del arte cinético. Vivía en Francia. Uno de los títulos deportivos menciona al PSG de Luis Enrique, dueño otra vez de la Champions. Los franceses le ganaron por penales a Arsenal en la final de Budapest y consiguieron su segundo trofeo al hilo. Habían empatado 1-1. Completamos la tapa arriba con las fotos de los firmantes y sus columnas. El humor político de Borenstein. El extraño del pelo largo. La intimidad del poder de Fioriti. Las luces que entusiasman a Luis Caputo. El zoom de Carling arranca la contrarrevolución. Y la trama política de Van der Kooi. El gran dilema que desafía a Milei. De la mañana, 7 minutos, estos son los títulos. Esta es la tapa del diario Clarín de hoy. En Buenos Aires, la neblina mantiene reducida la visibilidad a 5 kilómetros. La temperatura 8 grados 5 décimas. La humedad 95%.

Buen día, Radio Mitre. Soy de Corrientes, Hugo Daniel de Capital. Estoy escuchando el programa, hermoso como siempre. Los viernes a la noche siempre me prendo y domingo a la noche, ¿no? Escuchando a Eduardo Morino, el Lalo. Quisiera escuchar en esta madrugada un tema de Pablo Milanés, Comienzo y Final de una Verde Mañana. De la noche a la mañana.

16 de la madrugada. Y me río solo en la madrugada porque a veces uno dialoga con los temas, con los artistas. En algún momento entre dos amores tuvo que ver con ella o ella otra. Él o él. Hoy en día y a nuestra edad, entre dos amores no significa de carne o de jamón y queso. ¿Sí? ¿No? Entre dos amores hoy es descafeinado o con cortado o solo. Esos son los dos amores mientras va pasando el tiempo. Y pasa el tiempo y cambian las costumbres, y lo que antes era de una manera, hoy es de otra. Recuerdo cuando yo era chico y estaban mis sobrinitas, que hoy son mucho más grandes que yo, él volvía siempre a lo mismo, pero no había que dejar a los nenes panza arriba, porque si no, se podían ahogar. Ahora no hay que ponerlo de costado. Antes no era que había que ponerlo boca abajo. Es una especie de espiedo la recomendación, viste, de los médicos. Pero cambia todo tanto. En algún momento el bicarbonato y el vinagre eran fundamentales para la limpieza de absolutamente todo, y ahora no, son corrosivos. No sé, las cosas van, vienen. Y algo muy parecido sucedió en Finlandia, donde vieron las plazas. Esas plazas, ¿cómo te podría decir? Son como seguras, lo llaman seguras, ¿eh? Las de goma eva y de que no tienen, el nene va y vuelve impecable. Yo me acuerdo cuando era chico, iba a un arenero en el que los virus desaparecían. Porque las bacterias se morían adentro de ese arenero. Era maravilloso. Finlandia reemplazó las superficies artificiales de los parques infantiles con elementos como barro, tierra e insectos. Y los resultados sorprenden a los investigadores. Ya me entendé. Durante décadas, el diseño de los espacios infantiles urbanos ha priorizado la pulcritud y la prevención de raspaduras. Los pisos de caucho sintético, las colchonetas plásticas, el asfalto y la grava se convirtieron en la norma higiénica de los patios escolares. Sin embargo, un revolucionario experimento llevado a cabo en el norte de Europa está obligando a científicos, educadores y urbanistas a repensar por completo qué es lo que realmente necesita el sistema inmunológico de los niños para desarrollarse de manera saludable. La respuesta, según la ciencia, parece estar en regresar a las raíces, el barro, la tierra viva y el contacto directo con la biodiversidad. La iniciativa, liderada por científicos del Instituto de Recursos Naturales de Finlandia, LUK, y la Universidad de Helsinki, consistió en un cambio radical de entorno. En lugar de los tradicionales patios estériles, un total de 43 centros de cuidado diurno en el país nórdico transformaron sus instalaciones justamente con pequeños ecosistemas que incluían tierra forestal viva, bloques de turba, arena natural, musgo, plantas silvestres. En centros como Humpula, en Lahti, se llegó a importar una alfombra gigante de suelo de bosque de hasta 40 centímetros de profundidad, repleta de vegetación nativa, para que los niños de entre 3 y 5 años pudieran escarbar, jugar con composta, recolectar insectos de forma cotidiana, lo que hacíamos cuando éramos pibes. Bueno, yo era bastante tilingo, ¿eh? Pero se hacía eso. Los resultados de la investigación, que monitoreó de cerca a unos 75 niños en un entorno controlado, sorprendieron a los propios expertos por la velocidad de la transformación biológica. En 28 días, con un promedio de apenas 90 minutos diarios de juego libre en estas superficies naturales, la diversidad de la microbiana en la piel y en el tracto digestivo de los menores aumentó de forma significativa. El refuerzo

En el sistema inmune fue otro de los hallazgos. Los análisis de muestras de sangre revelaron un incremento notable en las células T reguladoras y en las citoquinas antiinflamatorias. Estos marcadores biológicos resultan esenciales, ya que entrenan al cuerpo para regularse y evitan que reaccione de manera exagerada ante alérgenos inofensivos. Otro de los elementos fue la caída de patógenos dañinos. Los niños expuestos a la tierra presentaron una reducción drástica de bacterias asociadas a enfermedades e inflamaciones en la piel, tales como el Streptococcus o el Clostridium. Este proyecto ofrece un sólido respaldo empírico a la denominada hipótesis de la biodiversidad o de los viejos amigos, así la llaman. Es una teoría, una hipótesis que postula que el estilo de vida urbano moderno y excesivamente sanitizado ha desconectado a los humanos de los microbios naturales con los que evolucionamos. Al no interactuar con la riqueza biológica del suelo y del aire durante los primeros 1000 días de vida, una ventana crítica del desarrollo, el sistema inmunitario queda sin educar, lo que dispara las tasas de asma, alergias y los trastornos autoinmunes. El éxito de este modelo ha sido de tal magnitud que ya dejó de ser un simple estudio de laboratorio para transformarse en una política pública activa en Finlandia, donde el gobierno otorga financiamiento continuo para eliminar el plástico de los recreos. El impacto de la iniciativa ya cruzó fronteras. Hay delegaciones de países vecinos como Noruega, Dinamarca, Islandia, que están visitando las escuelas finlandesas para aprender a implementar este diseño urbano probiótico. La premisa de los investigadores es contundente. Devolverle la naturaleza a la infancia es una necesidad biológica y económica urgente para la salud pública global.

Hola, ¿cómo está Lalo Marino? Buenas noches. Bueno, estoy escuchándolo y la verdad le digo que su programa es imperdible. Es una maravilla escuchar sus comentarios y esa música tan linda y dedicada que coloca, que da ganas de escuchar, escuchar y escuchar. Muchas gracias por todo lo que nos brinda. Un beso grande. Soy Ana de Almagro.

0: años, Pablo Milanés. Y antes, un tema que tenía ganas de escuchar, Hugo Daniel, de Corrientes Capital. Comienzo y final de Una Verde Mañana.
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0: 3:30 de la mañana y en Buenos Aires la neblina sigue reduciendo la visibilidad a 5 kilómetros. Los datos de las 2 de la mañana dicen que en el área metropolitana de Buenos Aires la temperatura es de 8 grados 5 décimas. Más títulos del Mitre informa primero. El abogado de la mamá de Agostina afirmó que la mujer todavía no sabe que su hija está muerta. Antes de que se encontrara el cuerpo de la joven, Melissa Heredia fue internada por un cuadro de deshidratación grave.
1: Se ha enfrentado a lo antinatural porque no es natural que los padres sobrevivan a los hijos. Ella está en terapia intensiva, en una unidad de terapia intensiva en el Hospital San Roque de la ciudad de Córdoba, con un cuadro de deshidratación severo, hipertensión y algunas complicaciones orgánicas. Su situación es muy complicada. Todavía la noticia oficial no la conoce. Obviamente que cuando los galenos indiquen el momento oportuno y en la medida en que no significa o implica una situación de riesgo, le va a ir adecuadamente con la asistencia de los terapeutas, los psicólogos, informando progresivamente de qué es lo que pasó con esta niña luego de 6 días.
0: En medio del dolor, habló el abuelo de Agostina. Entre lágrimas, Miguel pidió que la investigación avance hasta las últimas consecuencias y reclamó justicia.
2: No esperábamos esto, la peor noticia que pudimos recibir en nuestra vida. Yo les agradezco en serio que caigan todos los que tuvieron algo que ver con la muerte de mi nieta, con lo que le pasó a mi nieta. Estuvimos reunidos con el fiscal ahí, nos explicó todo lo que hicieron y todo lo que trabajaron. Sinceramente, nos dejó conformes. Porque nos dijo cómo fue todo el operativo. Lamentablemente, a mi nieta me la mataron la misma noche que este enfermo hijo de remil puta se la llevó. La misma noche me la mato. Esa misma noche ya está muerta mi nieta. Y después me la tiro como perro, me la tiro. Y voy a seguir marchando hasta que todos aquellos que estuvieran implicados vayan a podrirse en la cárcel.
0: A todo esto renunció el abogado del único detenido. La dimisión del letrado fue confirmada por el propio defensor, quien justificó su decisión en diferencias técnicas irreconciliables en cuanto a la estrategia defensiva a llevar adelante. La renuncia se produjo en un momento clave de la investigación, luego de que el propio Barrelier modificara su versión de los hechos durante su última declaración indagatoria ante el fiscal Raúl Garzón. Según indicaron, ese cambio en el relato del imputado provocó un quiebre en la relación con su abogado, quien decidió apartarse de la causa. Tres de la mañana, 35 minutos, rige la advertencia por niebla en el área metropolitana de Buenos Aires. La neblina y los bancos de niebla están afectando desde las localidades como Neuquén, en el norte de la Patagonia, Santa Rosa, La Pampa, buena parte de la provincia de Buenos Aires y continuando en el litoral hacia Santa Fe, Entre Ríos, Corrientes y Misiones. También se registran bancos de niebla que reducen la visibilidad en Tucumán, en la zona del noroeste, en Salta y en Jujuy. Aquí en la ciudad de Buenos Aires, por ahora, el dato de las 2 de la mañana dice que la visibilidad está reducida a 5 kilómetros por la presencia de niebla. La temperatura 8 grados 5 décimas, la humedad 95%.

Buenos días, estoy hablando por el transporte de colectivo, como siempre, escuchándolo, tomando mate antes de ir a trabajar. Yo sigo escuchando hasta las 4, que me vaya, que tenga un buen día.

veces madrugadas neblinosas como estas nos traen el recuerdo de algunos rincones que cuando tuvimos la suerte de visitarlos sentimos la presencia ineludible de otras historias que permanecían latiendo en el tiempo suspendidas. Cualquiera le podría decir a esas historias fantasmas, pero para nosotros tienen que ver con otras cosas. Estaban llegando a su final los años 80 y recuerdo que un fin de semana el viejo Morino, mi padre, agarra el auto y me dice: decile a Pino y a Juan y nos vamos a Sierra de la Ventana. Era un destino muy común, sigue siendo un destino muy querido y muy común de la provincia de Buenos Aires. Y para quienes estábamos en Azul, Olavarría, Tandil, ni te cuento. Es una salida del día. Salís un ratito, pasas el día en Sierra de la Ventana y volvés cuando cae la tarde. El objetivo era llegar a un hotel cargadísimo de historias. El viejo hotel de Sierra de la Ventana. Esa misma historia que en el diario Clarín ayer recuperó Cristian Siroyan. Los fulgores blancos de la luna se alargan sobre los contornos de los picos y de las laderas de Sierra de la Ventana. Al mismo tiempo, desde el cielo salen disparados también los destellos de todos los astros posibles, desde las Tres Marías hasta la Cruz del Sur, pasando por una infinidad de estrellas fugaces y otras tantas luces que titilan. Sin embargo, el derroche lumínico no es suficiente para revelar cada pliegue de los senderos. Esos senderos que, por más de 2 kilómetros, avanzan a ciegas a la par del arroyo Belisario en el Parque Provincial Tornquist. Es el escenario a la exacta medida de una excursión nocturna que conduce Horacio Mendoza en dirección a las ruinas del monumental Club Hotel de la Ventana. El guía anuncia una expedición poblada de relatos paranormales y otros fenómenos que escapan a toda explicación más o menos lógica. Con esa advertencia previa, ya las primeras sombras del recorrido trazadas en el bosque aportan un motivo para estar en alerta y empezar a sugestionarse. Por si hiciera falta, la creciente inquietud de los visitantes aumenta con un chillido de aves insomnes que llega desde la barraca de los loros. Los caminantes más informados están al tanto de la ola de rumores que está corriendo desde las últimas décadas acerca del supuesto embrujo que envolvía un almacén cercano a la rotonda central de la localidad de Sierra de la Ventana. El propietario prefirió cerrarlo definitivamente, abrumado por la seguidilla de objetos que caían de las estanterías sin razón aparente. ¿Es el espíritu de la madre de uno de los dueños? Esa es la teoría más escuchada, que todavía hoy se transmite de boca en boca. Otros observan con cierta desconfianza la silueta del hueco más famoso del Cerro Ventana, el que al mismo tiempo es el atractivo más convocante para los turistas de la comarca. Prefieren pasar por alto el desafío del trekking hasta la cumbre, a más de 1.100 metros sobre el nivel del mar, persuadidos de que allí los espera una fuerza maligna, según cuenta la mitología de la cultura prehispánica tehuelche. Ahora, cuando en el horizonte, en penumbras, apenas se alcanzan a distinguir los muros de un lujoso y efímero hotel. Una figura que hoy imaginamos envuelta entre las brumas de una profunda niebla. Ese mismo hotel que fue inaugurado en 1911 y que cerró al poco tiempo, en 1920, como consecuencia de la prohibición de los juegos de azar dictada por el gobierno de Hipólito Yrigoyen. El guía, Mendoza, agrega el ingrediente más sugestivo para el puñado de audaces reunidos en este paseo, en una noche como esta. En 1943, la mole, sostenida por paredes de granito, volvió a abrir sus puertas para dar albergue
a 330 marinos del acorazado Admiral Graf Spee. Aquellos que sobrevivieron a la destrucción de la nave por el bombardeo de tres cruceros británicos en la batalla del Río de la Plata, ocurrida en 1939, en el marco de la Segunda Guerra Mundial. Durante 2 años, los prisioneros alemanes disfrutaron de la opulencia del primer casino de Sudamérica. Una desmesurada obra de 3 plantas con 173 habitaciones y 4 suites, proyectada en un terreno de 70 hectáreas, a 550 metros de altura. Fue pensada por aquellos directivos ingleses que habían traído el ferrocarril del sur. El complejo hotelero contaba con una capilla con altar tallado en roble, una usina a vapor, había gimnasio, frigorífico, sala de planchado, enfermería, salón de fiestas, peluquería, solario, comedor, cocina. Una estela de mitos y leyendas dejó atrás la partida de los soldados alemanes en enero de 1946. Ya lejos de su esplendor simbolizado en lo más alto por una torre puntiaguda de estilo normando, el hotel empezó a ser saqueado sin piedad. Hasta que en 1983, los vecinos entendieron que no quedaba más por hacer para recuperar la construcción. Cuando de repente descubrieron, en una noche tal vez como esta, impotentes, un incendio que decretó la destrucción total. Este mismo incendio se sumó como otro misterio todavía sin dilucidar. Nadie supo nunca los motivos ni los responsables de ese mismo hotel que ya por aquel entonces se lo nombraba como el Hotel de los Nazis. La decadencia del hotel agitó la creencia popular, que empezaba a reconocer a media voz rincones cargados de energía, en los que todavía resonaban los pasos y algunas voces confusas de figuras fantasmagóricas. Una vez que cruzan el frente de pastizal y piedras, trasponen los carteles que anuncian peligro de derrumbe y se acomodan sobre un piso de adoquines entre los marcos de la entrada de carruajes. Allí los visitantes, incluso los más incrédulos, retoman esas verdades a medias con la solapada esperanza de cruzarse con alguna silueta fosforescente o detectar a los presuntos jinetes espectrales, aquellos que solían recorrer los jardines del barrio Golf. Años atrás, Adolfo Leichmann, un memorioso vecino de la zona, insistía en afirmar que un tripulante del Graf Spee le había recomendado no avanzar demasiado en sus caminatas próximas al hotel por la frecuente aparición de sombras extrañas que podrían llegar a afectarlo. Él mismo afirmaba haberse topado con una figura encorvada de unos 2 metros de altura, que según creía recordar, aparecía ante su mirada absorta, flotando a medio metro del piso. Según la teoría de algunos amables interlocutores que accedían a prestarle oído, se trataba de Franz, uno de los maquinistas del barco hundido. Ahora, es el propio Mendoza quien se encarga de apelar a su don de narrador, apasionado, para crear y al mismo tiempo recrear esas historias perturbadoras. Esta vez, la atmósfera de incertidumbre que describe con palabras convincentes es agitada por los chillidos de los murciélagos, esos que llegan desde algún rincón del edificio en ruinas, imposible de localizar. 2 robustas palmeras en medio del patio de césped parecen indicar el terreno más seguro para tomar distancia y buscar protección ante la amenaza de fuerzas ocultas que la imaginación se obstina en mantener latente. Al menos, hasta el último tramo de esta aventura, imprevisible de principio a fin. Así lo recuerda Christian Siroyan. Así nos cuenta las historias que otros cuentan,
de el hotel de Sierra de la Ventana. Ese que cuando estábamos llegando a finales de los 80, fuimos a visitar con mis padres, Juan Lobercio, Pinito, Rodrigo Castiglione, y que en una tarde, mientras estábamos recorriendo las ruinas, siendo testigos nosotros de primera mano de estos mismos sentimientos, caminando entre los sótanos, imaginando el esplendor completamente destruido, me encontré con otro niño jugando. Él me preguntó, ¿crees en los fantasmas? Yo le dije, la verdad que no. Él me dijo, yo sí, y desapareció.

0: con el top de las 4 de la mañana, el público estallando y otras historias de otros hoteles. La que cuenta Eagle, la versión en vivo, la Unplugged, la reversión de un clásico, Hotel California.
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0: De la mañana en punto en Buenos Aires. La visibilidad está reducida por la presencia de neblina a 5 kilómetros. El viento en calma, 8.2 la temperatura. Esta es la portada del Deportivo Olé. La foto y el título principales, la selección a Estados Unidos. Rezo por vos. El equipo volaba esta madrugada rumbo al Mundial. Preocupación. Con la distensión muscular de Paredes, hay 10 jugadores lesionados o en recuperación. Arriesgó versus la UCI y esperan que pueda llegar. Es el detalle, y aparece en la foto, dramática la foto, con el detalle que muestra la preocupación. Otra de las fotos y otro de los títulos habla de la Copa Argentina, campeón de fiesta. Belgrano otra vez igualó a los 93 y bajó por penales al Lobo. Instituto 2-1 a Lanús. La foto muestra a Thiago Cardoso, héroe que atajó 2. Una tira con varios títulos arriba, oro de tenis, Roland Garros, Juanma, el único argentino que queda. San Lorenzo, Marcelo Culota es el nuevo presidente y aparece la foto con un textual, sabemos cómo está el club, dijo. Otro de fútbol, también en la tapa del Olé, habla del PSG bicampeón, marche otra orejona. El equipo de Luis Enrique empató la final 1-1 con el Arsenal y le ganó la Copa por penales. Aparece uno de los detalles de la celebración, el festejo, Marquinhos, que levanta el trofeo. Así nos encontramos con la tapa, la portada, la primera plana del Deportivo Olé, que además sigue celebrando sus 30 años. En Buenos Aires hay neblina y esto reduce la visibilidad a 5 kilómetros. Atención porque este fenómeno meteorológico, la neblina, está afectando buena parte de la provincia de Buenos Aires, La Pampa, Santa Fe, Entre Ríos, Corrientes, El Chaco, incluso en el noroeste, Tucumán, Salta y Jujuy. Aquí en la ciudad de Buenos Aires, la reducción es a 5 kilómetros. El pronóstico anticipa que la niebla recién se va a empezar a disipar bien entrada la mañana, hacia el mediodía y después la tarde y la noche con el cielo mayormente nublado. 18 grados la máxima pronosticada para hoy. Mañana lunes comenzamos la semana, también una semana con mucha nubosidad en el área metropolitana de Buenos Aires. Las temperaturas mínimas van a estar lunes y martes rondando los 10 grados y las máximas alcanzarán los 15. Hacia miércoles, jueves y viernes levantamos un poquito las mínimas 12, 13 y 15 para miércoles, jueves y viernes respectivamente. Y las máximas van a estar entre 16 y 18 grados. Ahora la temperatura 8 grados 2 décimas. Una luna enorme en el firmamento. 95% la humedad.

Shiny the Corner, haciendo el tema de Prince, Nothing Compares to You, nada se compara a ti. Antes, escuchábamos a George Michael, One More Try, un intento más.

metros, reducida la visibilidad. Y si seguimos hasta La Plata, por ejemplo, 100 metros la visibilidad, cerrada noche, neblinosa. Mucha precaución para quienes circulan por la autopista La Plata-Buenos Aires, por la ruta 2, en la ruta 205, ruta 3. Bueno, de hecho, en Ezeiza, los que vienen de la autopista Richeri van a seguir después por Ezeiza Cañuelas, la visibilidad 300 metros. Hacia zona norte, por ejemplo, si vamos a El Palomar ahora, 1.8 grados la temperatura además. Frío está empezando a hacer. 100 metros la visibilidad, apenas. Mucha precaución. Recién justamente Amalia, del barrio Las Acacias, nos estaba mandando la foto, dice, no, que no llegó el frío. Me manda la foto de un parabrisa, como cuando nosotros íbamos a la escuela, que había que salir con la pavita para sacarle toda la escarcha, la helada. Y dice, hola frío, buen día. El frío que debe estar haciendo, las heladas por aquel lado, qué frío. Bueno, a cuidarse ya, porque estamos dejando mayo, está llegando junio, el mes del invierno, con una luna llena además, tan linda, tan profunda se la ve, verdaderamente hermosa. Ya estamos listos para el despegue, nos dice en Facebook Marce Magariños, que es la responsable de la foto en la que hoy estamos teniendo nuestras charlas de epígrafes. La Burman también, despegamos en la madrugada. Daniel Alberto Darvich Rojas, saludos a los pasajeros en este vuelo de madrugada. Mirta Freijó también, para todos los oyentes. Patricia Forti, un cafecito y se parte a caminar. Patricia está haciendo el camino a Santiago. Ayer nos mandaba algunas fotos y algunos mensajitos mientras descansaba en un pueblito francés, pueblito del norte francés, creo que era del norte francés, mientras escuchaba la radio y se acompañaba con nosotros en su periplo en el camino a Santiago. Ya estamos encontrándonos con Carlitos Vázquez también, que nos escucha, como lo hace Guille Guido Bono, dice, y ese especial toque, disfrutando de este gran espacio, dice, lleno de armonía, música, noticias, y ese especial toque de agudo sentido del humor. En realidad es casi, te diría, terapéutico. Hay que agregarle a todo media sonrisa, aunque sea. Para, sobre todo, que es lo que nos habilita el humor, ganar perspectiva en tiempos donde las noticias, los títulos, la realidad nos pega de lleno, claro que sí. El humor siempre supo salvarnos, o por lo menos darnos un respiro para seguir resistiendo, eso es muy importante. Miriam Villagra saluda a todos los amigos del barcito, Miriam del Dorado. Entró tempranito, a su regreso va a correr los 15 kilómetros de las tres tiras sin chivos, dice. Ya sé, los 15 kilómetros de... se puede decir Adidas, acá no hay demasiado problema, pero me encanta que seas así de deportista y que lo lleves tan en el alma y que además lo contagies. No quiere decir que me dé gana a mí hacer un maratón, no. El que hace maratones en la familia es mi sobrino el menor, Luciano Berengua, que es el hermano del meteorólogo con el que hemos hablado muchas veces, Lucas Berengua. Él vive en Barcelona y es maratonista, el tipo corre, pero maravilloso. Nosotros en el resto de la familia, la más deportiva, de mis hermanas la más deportiva fue Laurita, que le contagió eso también a sus hijas, por lo menos a Lorena, Lorenita sí era, y la de las nietas, Uma, que es jugadora de vóley y demás. Yo nunca tuve natación, el gordo una boya fue toda la vida. No, pero natación sí, me acuerdo que el otro día, hace ya más de un año, nos encontramos con Germán Zavala, un compañero de secundario, que cuando estuvimos en el primario yo competía por el club de remo, y él por el... No, yo competía por el club bancario, y él por el club de remo. Y Ridao era nuestro entrenador. Y me acuerdo que ganamos y sacamos la medalla. Y teníamos una foto en la que compartimos el podio, además. Maravilloso. Y él también se acordaba. Mira, ¿viste? El tiempo pasa, decía hoy Pablo Milanés. Yolanda Mercedes nos saluda, se suma como todos los fines de semana, como también lo hace Patricia Pelufo desde El Palomar. Atención, en El Palomar recién decíamos mucho frío, 1.8 grados la temperatura. Y
muchísima neblina. Igual ella nos comparte una foto en Pilar, en la plaza, con la linda tarde.

del sol del sábado. Pilar es una perrita negra divina. ¡Divina! ¡Cómo me gustan los perros! Baby Palazuelos, siempre con la sonrisa. Ella está de nuevo desde Villa Ballester, su lugarcito en el mundo, junto a su Radio Mitre y a todos los oyentes. Como hace William Argondizo también, desde La Plata, otra neblinosa y mágica ciudad de La Plata. Uy, hoy contábamos la historia de una de las historias que se cuentan del hotel en Sierra la Ventana, pero en La Plata hay muchísimas historias maravillosas, algunas paranormales, otras de algunas muy graciosas también, pero hay historias en cada rincón de nuestro país, gracias a Dios. Nerio Arañi Peña Amaya, listo y a bordo para disfrutar el fin de semana con De la Noche a la Mañana. Pelufo también, mira, Patricia Pelufo se puso a buscar una foto de hace mucho tiempo en un Hércules, en un avión. Su atención, por favor, ajustarse los cinturones. Y está ella en la cabina de... Esta no está hecha por inteligencia artificial. Es una foto testimonial real de nuestra amiga Patricia Pelufo en las madrugadas. Bueno, si la querés ver vos también, sumate arroba Radio Mitre, arroba Lalo Morino, en este caso específicamente en el Facebook. Después charlamos un poco más con ustedes en el Instagram.

Recién hablábamos de cómo en Finlandia volvieron a la tierra, el barro, a estimular esa biodiversidad. Ese péndulo que va, que viene y que nos mantiene buscando el bienestar y la felicidad. En un ratito te voy a contar cómo la risa ayuda a los niños a aprender. Pero antes, un poco más de música en el aire de Mitre, de la noche a la mañana.

Hola, buenas noches. Yo te hablo de Córdoba Capital, Juan es mi nombre. Y bueno, de a rato me desvelo, tengo un molestia en una pierna que por ahí me despierta. O sea que ya a esta altura he hecho un sueñito. Gracias, buena música, que tengas buen fin de semana. Un abrazo.

0: 4:30 de la madrugada en Buenos Aires. El viento está en calma, hay neblina. La visibilidad sigue reducida a 5 kilómetros. La temperatura, 8 grados. Más títulos del Mitre Informa primero. Se vivieron momentos de tensión en Córdoba. Es cuando se registraron incidentes entre vecinos y la policía. Los efectivos reprimieron a un grupo de manifestantes que reclamaban en la comisaría, pidiendo la renuncia del ministro de Seguridad, Juan Pablo Quinteros.
1: ¿Hubo algún disturbio?
2: No lo hubo.
1: ¿Por qué nos reprimieron?
2: Nos ahogaron con el gas absolutamente a todos.
1: Podemos hablar, porque yo quiero que nos explique, que ministro, que venga, que nos... ¿Por qué nos reprimieron? ¿Qué pedimos mal? Justicia. Está mal pedir justicia por una niña que asesinaron porque el ministro no se ocupó. ¿Por qué no patearon la puerta del sorete, perdón la palabra que lo tiene, cuando la tenían que patear? Capaz que la sacaban viva. Ese es nuestro reclamo. El reclamo es que Quintero se vaya.
3: Hagan lo que hagan a la mamá, a las mamás, a los familiares de Agostina, nosotros lo vamos a acompañar.
1: Basta de represión.
0: Reiteramos, el único detenido por el caso de Agostina es Claudio Barrelier, exnovio de la madre. El hombre de 33 años está imputado por privación ilegítima de la libertad agravada, pero el fiscal ya adelantó que la carátula cambiará a homicidio tras el hallazgo del cuerpo. Fue Barrelier el que pagó el remis que llevó a Agostina a su casa de la calle Juan Campillo, 878, y la última persona que vio a la menor con vida. Desde el comienzo sus declaraciones fueron contradictorias. Primero le negó a la madre haber visto a la niña. Luego dijo que la adolescente que se ve con él en el video era su propia hija. El viernes reconoció que la chica del video era Agostina, pero dijo que ella se fue en un auto rojo que la estaba esperando. Barrelier tiene un antecedente por privación ilegítima de la libertad calificada en el marco de una denuncia por violencia de género de su expareja. Barrelier estuvo detenido 20 días en mayo de 2025 y luego fue puesto en libertad bajo fianza con varias condiciones, entre ellas comparecer mensualmente ante la fiscalía, lo que hizo hasta mayo de este año. Mientras esto sucede, piden apartar al fiscal Garzón de la investigación por el crimen de Agostina. La solicitud fue presentada por el legislador radical Dante Rossi ante el Ministerio Público Fiscal, luego de la polémica conferencia de prensa brindada por el funcionario judicial. Entre los argumentos expuestos, se sostiene que Garzón actuó con soberbia, falta de empatía y desprecio hacia los periodistas, a quienes consideran actores fundamentales para mantener informada a la sociedad sobre un caso que conmocionó a Córdoba y al país. La tarea de un fiscal en un caso que genera semejante impacto social debe caracterizarse por la moderación, el respeto y la cautela, señala el documento presentado ante las autoridades del Ministerio Público. Además, los firmantes sostienen que Garzón no se hizo cargo de ninguna responsabilidad que pudo caber en la investigación y consideran que su actuación no estuvo a la altura de la complejidad y sensibilidad del caso. De la mañana, 34 minutos, hay neblina en Buenos Aires y esto mantiene reducida la visibilidad a 5 kilómetros. El viento está en calma. El pronóstico para hoy anticipa 18 grados de máxima en una jornada marcada por el cielo mayormente nublado. Mañana lunes, 10 grados la mínima, 15 grados la máxima. Y el pronóstico anticipa una semana con bastante nubosidad y temperaturas que se van a mantener en el rango térmico entre los 10, 13 grados en las temperaturas mínimas y las máximas entre 15 y 18 grados. Ahora, 8 grados la temperatura aquí en Buenos Aires. El viento en calma. Recordá, hay neblina, mucha precaución. Está reducida la visibilidad a 5 kilómetros. La humedad, 97%.

Hola Lalo, buenos días. Buenos días del norte de Italia. Estoy yendo con mis amigos a una reunión de aeromodelismo, a un encuentro de aeromodelismo. Ya hace más de 30 años que estoy en la patria querida. Chao.

Ana Lisa, siendo sinceramente tuya. El tema se llama Sinceramente, en realidad. Antes lo escuchamos a Sal Da Vinci, el ganador de este año del Festival de San Remo, que vos conociste en este aire de madrugada, y que lo celebramos con este tema que acabamos de escuchar, Sempre Sì.

5:42 de la madrugada, a las 5:20 pasaditas, una luna enorme que va buscando su horizonte, luna llena, luna que ayer ya algunos de nuestros amigos en arroba Radio Mitre, arroba Lalo Morino, en el 5168-0790, en el 11-3003-0790, nos venían contando que la estaban esperando su luna llena. Yo supuse, porque era una amiga la que lo había destacado, supuse, en realidad quise imaginar, que era una de esas hechiceras buenas que hacen algunos lindos sortilegios, aprovechando esas sincronías astrales, astronómicas y astrológicas, vayamos a saber. Vamos a hablar de la risa. Recién destacábamos la vuelta a las viejas costumbres para recuperar incluso en la biodiversidad las defensas para los niños. Y específicamente, hablando de los niños, desde el diario El País en Madrid, nos cuentan cómo la risa ayuda a los niños a aprender. Hacer reír a los niños y a las niñas puede crear vínculos emocionales profundos y calmar su sistema nervioso, haciéndolos más resilientes y abiertos a nuevas ideas. Así lo afirma Jacqueline Harding, experta en desarrollo infantil y autora del libro El cerebro que ama reír. Cuando vemos reír a los niños, presenciamos la brillantez del cerebro en acción, aprendiendo, conectando, creciendo. Así lo sostiene la autora. Harding, directora del centro Tomorrow's Child, Los Chicos de Mañana, un proyecto de investigación europeo centrado en el desarrollo infantil y la crianza en la era digital, sostiene que la risa contribuye al crecimiento cerebral saludable, el bienestar emocional y el vínculo social. A través de su propia investigación empírica y apoyada en estudios ya existentes de biología, psicología y sociología, recalca que la risa es una respuesta biológica compleja que involucra una red de regiones cerebrales que incluye áreas motoras y el córtex prefrontal. Harding asegura que la risa puede mejorar la memoria, por eso la asocia con el aprendizaje y el crecimiento saludable durante la etapa infantil. Estos vínculos son beneficiosos para niños y niñas y también pueden contribuir a reducir el agotamiento y el estrés, no solamente de los niños, sino de los propios padres y los docentes, lo que mejora además el humor durante la crianza. Lo más relevante, desde el punto de vista educativo, es el impacto cognitivo de la risa. Los estudios de neuroimagen sugieren que el humor exige un esfuerzo mental considerable, porque obliga al cerebro a anticipar y resolver la tensión entre ideas contradictorias. Ese proceso activa la memoria de trabajo, los lóbulos frontales, favoreciendo el pensamiento creativo y la neuroplasticidad. Ana Belén López, en realidad se llama Ana Belén López Rodríguez, coordinadora de investigación de neurología del Hospital de la Princesa, profundiza en ese mecanismo. A nivel cerebral, dice, el humor puede actuar por dos caminos. Por un lado, activa una vía más emocional. Genera sensaciones agradables, favorece la conexión con el alumnado, aumenta las ganas de participar. Por el otro, activa una vía más cognitiva. Capta la atención, introduce sorpresa y ayuda a pensar un poco más sobre lo que se está aprendiendo. Ambas vías se activan especialmente cuando el alumno detecta la incongruencia de un chiste o situación graciosa y después inmediatamente la resuelve. Y además resumen, lo útil es una dosis justa de humor que consiga aumentar la motivación y despertar la curiosidad con cercanía, sin perder rigor ni convertir las clases en mero entretenimiento. Ojo, la risa, esa misma risa que a los niños los ayuda a aprender. Y durante la vida nos acompaña como herramienta para ayudarnos a veces a resistir, a sobrevivir, a encontrar alguna salida por donde jamás lo hubiésemos imaginado, o simplemente a aceptar a veces resultados que no son adversos, pero que vistos desde ese otro lugar, observados con una media sonrisa, a veces, ¿quién te dice? No te digo que se puedan solucionar, pero es una muy buena estrategia para encontrar el futuro en una carcajada.

¿cómo estás? Qué bueno escucharte. Te mando un abrazo enorme, enorme, y gracias por estar ahí. Y bueno, y tu humor tan lindo, me río, me río, me río. Cuando me decía el otro día, él decía, yo si entro ahí, me llevo todo, algo de la comida, y me hace reír. Soy muy ocurrente como mi hijo. Abrazo y bendiciones. Ana de Villa General Mitre. Acá estoy con mis gatitas. Todavía estoy levantada. Gracias.

0: A las 5:05 de la mañana nos confiesa el amigo Roberto Achatanasio que está resistiendo la madrugada con muy buena música desde la República de Belgrano, por supuesto hablando de rituales, de cábalas y de fórmulas que a veces nos sostienen en nuestra propia identidad, en nuestras aspiraciones y lo que sentimos de la vida. Bueno, así él expresa cómo anda por la vida, con mate y mitre, dice siempre, escuchando con mate, por supuesto. Loli está durmiendo, que es su compañero, es otro especista como nosotros, ¿no es cierto? A nosotros nos gustan los perros, los gatos, tenemos un montón, ya le mandamos saludos, que no nos escuchó hoy, Amalia desde Las Acacias, a Sasha y a Atenea. Y a los tres gatitos, son maravillosos. Buen domingo, nos dice Susana también. Más música y menos problemas, es muy temprano. Dice, sé que tenés que leerlas igual, pero Susana Di González, pero tenemos que estar enterados del mundo. Ahí está Mirta Ruda también, saludándonos en el Instagram. Buen programa, Estela Rabazzoli, desde 25 de mayo. Después de ver la foto, tiene ganas de preguntar, ¿dónde está el piloto? Qué buenas películas esas. Muy buena la música. Ahí estamos, sí, dice, son momentos en los que, lo que decíamos al principio, nos viene bien corrernos a un costadito del tiempo, encontrarnos con la buena música. Carmen Cancelo también nos saluda, Patricia Forti, Nico Aranis. Qué grande. Cindy Fernández, René Espinosa, y nos están saludando. Y nuestros amigos en las charlas de epígrafes en @radiomitre, @lalomorino. Son muchísimos los mensajes que se van sumando. Graciela Bengoa, por ejemplo, destaca lo del buen humor. Qué buen humor. Muy buena la selección musical, la de hoy. Sin querer, dice, pusiste mi tema de Marce Morelo. Es el que más le gusta, jamás te olvidaré. Muy lindo desde San Miguel. Aquí está viviendo su luna de Sagitario. Gracias por lo de hechicera de ayer. Eras vos justamente la que nos lo pedía. Que disfrutando su luna llena. Maravilloso. La Burman también, que nos saluda desde tempranito. Gachu, ¿dónde nos llevas hoy? Cada fin de viajamos con tu música. La gente del barcito por todo el mundo, lo dice quien nos escucha desde Japón, desde el norte de Japón. Ahí está destacando incluso Gachu del principio, ya desde el principio nos viene escuchando con Kenny Rogers, dice, qué lindo, ahí nomás pegaditos los tangos, dice, la viene pasando lindo. ¿Tendrás en tu mochila, nos pregunta Gachu, algo de Whitney Houston, alguna canción bien up? Yo me acuerdo que la conocí a Whitney Houston con, ¿cómo se llamaba el tema? Quiero bailar con alguien que me ame, ¿te acordás? De, si habremos bailado con esa, I wanna dance with somebody, somebody who loves me. Aparo Natalia también nos saluda, Cecil Clau, Cecil Poesía. Ahora sos piloto, dice. ¡Ja! Me hace gracia que siempre que nombras a tus hermanas, puntualizas que son mayores que vos. Hoy, porque además mi hermanita me está acompañando, vino a visitarme y está en el estudio con Javi. Y es el chiste que siempre hacemos. Mi hermanita, la del medio, jamás se va a ofender por esto. Mi hermanita mayor, porque es la mayor, ¿no es cierto? Y además lo que me causa gracia, porque ella está en Tandil, a veces me escucha también, y si no, algunos amigos o vecinos escuchan, van y le dicen. Entonces, escuchame una cosa, dice mi hermanita Liliana. Pero es verdad, además, es verdad, yo soy un fibroma. Yo llegué así, como el top de las 5 de la mañana. Redepente, como diría. Pero bueno, es así. Destaca Clau Cecil Poesía, qué letras insuperables tienen los boleros. Ni hablar de la voz de Daniel Riolobos. Qué grande, ¿eh? Abrazo para todos los parroquianos, con el abrazo que también replicamos desde Barcelona a nuestros amigos Liliana y Carlos. Dice, ¿podés venir a visitarnos a tus amigos que estamos del otro lado del charco? ¿Qué te parece invitarte a degustar una paella? ¡Uy, no me digas! Bueno, en cualquier momento estamos ahí. Ellos nos escriben desde Barcelona, claro. 5 de la mañana, buen momento para contarte también otra de las tapas de los diarios.
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Y llegaron las 5 de la mañana y en Buenos Aires el viento sigue en calma, la neblina permanece con nosotros y mantiene reducida la visibilidad a 5 kilómetros, por lo menos aquí en la ciudad. En el conurbano la reducción de la visibilidad es más drástica, más severa. En algunos lugares, apenas 100 metros. Mucha precaución para quienes están circulando en las autopistas La Plata-Buenos Aires, Richeri, las autopistas urbanas, los ramales de Panamericana y además en las rutas nacionales y provinciales, porque este fenómeno meteorológico se extiende también hacia La Pampa, el norte de la Patagonia, Neuquén, por ejemplo, todo el litoral, Santa Fe, Entre Ríos, Corrientes, Misiones, incluso en el noroeste, en las provincias de Tucumán, Salta y Jujuy. Aquí en Buenos Aires, la temperatura 8 grados por ahora y la humedad 97%. La primera plana del Popular, la foto y el título principal es El peor final para Agostina. El hallazgo de los restos óseos en un descampado confirmó el desenlace fatal para la chica de 14 años. La pesquisa apunta a un femicidio en una agresión sexual. Para el fiscal, los restos hallados son en un 98% de Agostina. Y agregó, estamos ante un homicidio. Creen que la habrían matado el mismo día de la desaparición. El único detenido por ahora es Claudio Barrelier. No se descarta investigar a la familia de la víctima. La mamá del adolescente fue internada. Hubo protestas de vecinos e incidentes con la policía. Aparece en la foto, tras la confirmación del hallazgo de los restos de Agostina, los incidentes en la ciudad de Córdoba. El fiscal habló de homicidio. Un dato que aportan en el tratamiento central de este tema en la tapa del Diario Popular. Desaparecen 6 menores cada 24 horas en Argentina. El resto de la tapa con mucha presencia de deportes, son varios los títulos, distintos temas. Paredes le suma a Scaloni otra preocupación. Llegaría justo para el debut ante Argelia. El volante sufrió una lesión muscular que le hará perder los amistosos preparatorios para el Mundial. La selección rumba a Estados Unidos. Debajo y también con foto, el PSG bicampeón de la Champions venció al Arsenal por penales. El Paris Saint-Germain de Francia le ganó 4-3 en los penales al equipo inglés tras haber igualado 1-1 en los 120 minutos. Otro título para Luis Enrique. La Copa Argentina también aparece entre los títulos en la tapa del Popular de hoy. Instituto eliminó a Lanús y Belgrano sigue festejando. Y en el pie de página, también con foto, Marcelo Culota es el nuevo presidente de San Lorenzo. Sorpresa en los comicios del ciclón. Triunfó en reñidas elecciones. El dirigente asumirá en breve mandato, hasta diciembre de 2027. Sacó el 29,82% de los votos. Completamos la tapa del Popular arriba con una foto y con un titulazo. Juntos en Europa, Pampita y Martín Pepa confirman su reconciliación. Cinco y cinco de la madrugada, inconfundible la tapa del Popular, cuando aquí en Buenos Aires el viento sigue en calma, la humedad está altísima y eso mantiene la neblina que reduce la visibilidad a 5 kilómetros. La temperatura 8 grados y la humedad 97%.

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El arranque haciendo de Julián Plaza un milongazo nocturna. Antes de Pintín Castellanos y Celedonio Flores, la versión de Rubén Rada de La Puñalada.

14 minutos, las 5 y cuarto casi, nos dice Guille y Guido Bono en esta charla, en esta conversación de madrugada, dice tal cual, el sentido del humor y sobre todo en estos tiempos es vital y más que saludable, creo, como una cualidad más que apreciada para intentar sobrellevar cualquier dificultad e inclusive permitirnos disfrutar del mismo modo momentos agradables y atesorables también. Charla de madrugada que en el Facebook continúa con Viviana López. Ella nos dice buenos días ya en plena mañana, porque nos escucha desde Málaga, Andalucía, en España. Todas las mañanas se acompaña con Radio Mitre y manda el abrazo para todos. Graciela Makotjian, muchas gracias. Nos elogia por la foto. Baby Palazuelos, lo decíamos más temprano, me mandó una fotito y un mensaje, me cuenta la Burman, que en ayer en el pueblito, mientras iba Patricia Forti caminando, algunas fotos de los senderos, ahora están a unos kilometritos nomás de llegar a Pamplona, que cuando pasaron por Bourget, yo me imaginaba que iban por el norte, no, están yendo por el sur, es al sur de Francia. Había un barcito donde pararon a tomar un café, en el que estaban escuchando música argentina, de todo, música folclórica, estaba Marcela Morelo, Los Nocheros, a propósito de lo que estábamos escuchando al aire también, arroba Radio Mitre, arroba Lalo Morino, ahí charlamos con ustedes, con una de ustedes que además se confesó brujita, y es por eso que encontré en el suplemento del Domingo Popular la columna del brujito maya, Gabriel Ruggiero, que es astrólogo, es escritor, estudió con Indra Devi, vivió en la India y en México y desde hace 25 años estudia la temática

ganas de mirar más allá, cuestionarse cosas grandes, planear viajes, estudiar, crecer mentalmente. Dice que estaremos más elocuentes y verborrágicos, con menos filtros, más ganas de decir lo que pensamos y sentimos, buscando sobre todo autenticidad. A esta luna se la llama Luna de las Flores, por una tradición, como habitualmente nosotros les contamos a lo largo de los meses, una tradición de las tribus indígenas norteamericanas. Ellos nombraban cada luna llena según lo que pasaba en la naturaleza en ese momento del año para guiar su agricultura, su vida espiritual. En mayo, en el hemisferio norte, es plena primavera y los campos y los bosques se llenan de flores silvestres. Por eso, a la luna de mayo le pusieron Luna de las Flores. Esto hace que simbolice renovación, abundancia, fertilidad. Aquí, en el hemisferio sur, nos toca otoño, pero el nombre quedó igual por esa tradición del norte. Al ser una luna azul, se considera un portal energético fuerte para cerrar ciclos y acelerar transformaciones. Lo que no proceses en la primera luna, vuelve con más fuerza en la segunda. Es un buen momento para soltar control y dejar que la transformación fluya. La luna de las flores simboliza abundancia, fertilidad, florecimiento, manifestación de lo que sembraste. Es un tiempo de manifestar y de agradecer. Por ser luna de flores, es ideal para rituales de abundancia, para reconocer lo que ya floreció en tu vida. Uno puede, sugiere el brujito maya, puede escribir lo que quiere soltar, quemarlo o tirarlo. La energía Sagitario ayuda a dejar atrás lo pesado. La idea es aprovechar, porque es la luna de las flores más la luna azul, ideal para cerrar ciclos, agradecer lo que floreció y sembrar intención para lo que viene. Uno puede hacer un pequeño ritual, dice, hoy y hasta los siguientes 3 días, buscar un lugar tranquilo donde veas el cielo o al menos sientas la noche. Si tenés una flor, una vela blanca o algo de color lila o rosa, se puede usar. Si no, no pasa nada. La intención es lo que cuenta. Al cerrar los ojos, respirar profundo 3 veces, imaginar que con cada exhalación soltás peso, apuro, pensamientos negativos. Ahí podés agarrar un papel, una lapicera, dividir en 2 columnas. En una das gracias, escribís 3 cosas que florecieron en tu vida desde el 1 de mayo. Pueden ser chiquitas, una conversación buena, una idea, un día tranquilo, qué sé yo. Y en la columna 2, lo que soltás. Escribís 1 o 2 cosas que ya no querés cargar en tu vida. El miedo, la duda, la bronca, el hábito. Leer en voz baja lo que escribiste, gracias, después lees suelto, rompes el papel o lo que más mientras lo haces en voz alta. Lo suelto para dejar espacio. Estas son algunas de las intenciones con las que uno puede trabajar. Yo siempre digo, a propósito de los saberes tradicionales o los saberes no científicos, que traen consigo una sabiduría trascendente. No trascendente hacia el futuro, trascendente hacia nuestras propias raíces. Todo esto que nos cuenta el brujito maya, cuando uno estudia el folclore, las tradiciones, nuestros propios antepasados, formaron parte de estos mismos rituales de la manera en la que, en tiempos en los que las pantallas no nos idiotizaban, los tiempos en los que la familia era el espacio en el que la comunidad se construía, no solamente la familia, la aldea, el pueblo, el grupo de pertenencia, los rituales, con sus leyendas incluso, con esa magia, entre comillas, se garantizaba de, pese a todas las adversidades, seguir caminando hacia el futuro, garantizándonos que todos los años iba a volver a pasar lo mismo. Por eso el relato es circular, el tiempo para nosotros es circular y no lineal hacia un futuro que nos imponen y que lo único que hace es generarnos ansiedad y angustia. No es para creer o reventar, simplemente es para observar. Y si tenés ganas, agradecer, soltar y seguir adelante como lo hace la luna todos los días, en realidad todas las noches, cuando busca su horizonte de la noche a la mañana.

estoy escuchando a usted, Lalo Morino. Si por esas casualidades tiene algo de Vilma Palma de Vampiros, soy Norma de acá de Monte Grande. Bueno, gracias, besos para todos.

0: recuerdos de Bariloche con esto, che. Sí, con Vilma Palma y Vampiros. Nosotros nos íbamos a Bariloche en aquel entonces. Ja. ¿Qué le traerá? ¿Qué recuerdo le traerá a Norma de Monte Grande que tenía ganas de escuchar Vilma Palma y Vampiros? Bye, bye. Antes, Suéter. Él anda diciendo.
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0: 5:30 de la mañana, dijo el Topi en Buenos Aires. Sigue reducida la visibilidad por la neblina, 5 kilómetros. El viento está en calma, la temperatura 8 grados. Esta es la portada del diario La Nación de hoy. El tema central con la firma de Hugo Alconada Mon, desvíos. Tres fiscales de Estados Unidos ya investigan a Tapia y Tobillino por maniobras financieras. A 12 días del Mundial ponen la lupa sobre los movimientos de fondos de la AFA. A solo 12 días del inicio del Mundial de Fútbol en Estados Unidos, la maquinaria judicial estadounidense proyecta su sombra sobre la Asociación del Fútbol Argentino. Fiscales federales del Departamento de Justicia investigan la operatoria de la entidad que preside Claudio Chiquitapia en distintos puntos del territorio norteamericano, los movimientos de cientos de millones de dólares y la eventual comisión de delitos bajo su jurisdicción. Las tareas iniciales quedaron a cargo al menos de tres fiscales, dos de Washington, D.C. y otro en el estado de Florida, según pudo reconstruir La Nación. La foto principal, Agostina, un horror que estremece al país. La angustia empezó en Córdoba, donde el último sábado desapareció Agostina Vega, una adolescente de 14 años. Con el correr de los días, el caso concentró la atención de la opinión pública nacional. Y ayer se convirtió en un horror que estremece al país. El cuerpo de Agostina fue hallado en un descampado. Las sospechas apuntan a un exnovio de la madre que ya está detenido. También aparece en la tapa de La Nación, Bogotá, Colombia elige entre dos modelos antagónicos. El país vota en primera vuelta entre la continuidad del proyecto de Petro y un giro a la derecha. Julio Leparc, el genio de la luz que reinventó el arte. En una columna, varios recuadros, varios títulos, el análisis de Joaquín Morales Solá. ¿Por qué se pelean los mileístas? El escenario económico con la firma de José del Río. El contrabando, un fenómeno silencioso. Y tres escenarios con la firma de Martín Rodríguez Yebra. La próxima escala de la revolución libertaria. Con la firma de Fernando Laborda. Ya pasó lo peor para Milei. Y Luciano Román, represalia por portación de parentesco. Completamos la tapa de La Nación arriba con dos títulos, dos fotos de deportes. Juan Cerúndolo brilla en París, ganó una batalla de casi 6 horas. En la mejor actuación de su carrera, el argentino de 24 años pasó a los octavos en Roland Garros. Mañana jugará con Berrettini. También de deportes, PSG bicampeón de la Champions al triunfar por penales. El conjunto parisino de la mano de Luis Enrique derrotó al Arsenal inglés tras el empate 1-1 y consiguió su segundo título. Cinco treinta y cinco de la madrugada, estos son los títulos. Esta es la tapa del diario La Nación de hoy. Aquí en Buenos Aires, el cielo está despejado, la neblina sigue reduciendo la visibilidad, ahora a 5 kilómetros. Viento en calma, la temperatura 8 grados, la humedad 97%.
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Un saludo aquí de Turrialba, Costa Rica, para ustedes allá en Retiro. Siempre los escucho todas las madrugadas. Aquí son como las 6 de la mañana, pero no importa. Un abrazo a todos.

0: Lo dice Miley Cyrus. Flowers, flores. Antes, Ariana Grande, otro enorme talento de las nuevas generaciones. Una voz amplísima, uno de los mejores agudos. Y además, una interpretación en pantalla, la hemos visto, por ejemplo, en Wicked. Ariana Grande haciendo The Twilight Zone, la canción del crepúsculo.
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6:45 de la madrugada, a las 6:15. Ahí estamos llegando a las 6:15 de la madrugada. Lo vemos al caballero de la noticia, que en un ratito nada más va a estar acompañándote en un día por delante, en la edición de los domingos, Adrián Ventura. Pero además nos encontramos con gente que nos está escuchando en Costa Rica. Me encantó ese mensaje. Se van sumando destinos. De a poquito tenemos México, Canadá, Estados Unidos, Honduras, Paraguay, Chile, Colombia, Brasil, incluso el sur de Brasil, Uruguay, obviamente, Europa. Hablando de la tecnología, lo destacábamos recién con Moni, acá está la parte buena, linda, constructiva, luminosa de la tecnología, que mientras una oyente nuestra que habitualmente nos escucha desde Suiza, ahora está haciendo el camino a Santiago. Entonces, mientras camina, va con los auriculares escuchando la radio, escucha que nosotros la nombramos, ve que está atravesando un paisaje maravilloso, saca una foto, la comparte, nos vamos enterando en el medio, la sube a las redes sociales, claro. Ahí la tecnología verdaderamente es emancipadora, alimenta incluso el bienestar de aquellos que en este rincón del mundo estamos con una neblina, mira, viento en calma para colmo, de a poquito ese plafón que va bajando cada vez más. Y atención, porque estos son los datos de las 4 de la mañana, todavía no está actualizada la página del Servicio Meteorológico Nacional, la temperatura, ahí estamos actualizando los datos, 7.8 la tecnología ahora. La visibilidad sigue reducida en la ciudad de Buenos Aires a 5 kilómetros, pero atención, porque algunos lugares del Gran Buenos Aires, Cañuelas, por ejemplo, con un grado 1 de sensación térmica ahora, 800 metros la visibilidad apenas. Para los que van hacia zona sur, 6 grados 5 en la ciudad de La Plata, y aquí la visibilidad apenas si llega a los 100 metros. Fenómeno meteorológico que se extiende por toda la provincia de Buenos Aires, pero particularmente el centro y el norte. Pensemos que en Chacabuco, por ejemplo, con 3 grados 7 de temperatura, la visibilidad está en 200 metros, nada más. Fenómeno meteorológico, te decía, que afecta el oeste, el suroeste de la provincia de Buenos Aires, La Pampa, incluso su capital, Santa Rosa. Si seguimos hacia el norte, vamos a tener Santa Fe, decíamos, Entre Ríos, Corrientes, Chaco, Misiones, e incluso en el noroeste, Tucumán, Salta y Jujuy. La temperatura por ahora aquí en la ciudad de Buenos Aires, lo decíamos más temprano, está bajando, 7 grados 8. La máxima está pronosticada en 18 grados y la neblina nos va a acompañar por lo menos hasta el mediodía. Después mejora, aunque va a seguir nublado. ¿Quién te dice? Capaz que como ayer no es tan así, como decía el Servicio Meteorológico Nacional, y tenemos un lindo sol a la tarde, ¿eh? Falta. ¿Qué te parece si te cuento cómo vienen algunas portadas más de los diarios mientras llegamos de la noche a la mañana?

primera plana del Crónica con el tema central, la foto cubriendo casi toda la tapa, el peor final. Encontraron asesinada a Agostina. Los restos del adolescente de 14 años aparecieron en un descampado de Córdoba en el que estuvo Claudio Barrelier, el único detenido por el caso que conmociona al país. La hipótesis que manejan los investigadores y la pista clave que llevó al hallazgo del cuerpo. La madre se descompensó y fue internada en terapia intensiva. Hubo incidentes en la marcha en reclamo de justicia. El detalle de la foto, el dolor y la bronca de la familia. Debajo, uno de los títulos deportivos, con Paredes lesionado, la escaloneta viajó a los Estados Unidos. Otro dolor de cabeza. El volante de Boca se desgarró y es duda para el debut del 16 de junio ante Argelia en el Mundial. La selección llega hoy a Kansas City para iniciar su preparación para la máxima competencia. De fútbol también, el PSG bicampeón de la Champions League por penales. Tras el 1-1, los franceses derrotaron al Arsenal en la definición desde los 12 pasos. Otra consagración histórica del equipo de Luis Enrique. Y completamos la etapa del Crónica de hoy con dos recuadros. El panorama político, Milei calmó la interna, toma aire y apuesta al optimismo. Y un informe especial, parte de la clase media se suma a los comedores. Vamos llegando a las 6:10 y pasamos ahora a la portada del diario Perfil de hoy. Arriba la foto que muestra con el textual a Maqueda junto a Jorge Fontevecchia en la entrevista de Fontevecchia. El textual, Milei tuvo una actitud horrible con la corte. Con Jorge Fontevecchia evocó su paso por el máximo tribunal. El país está soportando un oscurantismo institucional, sentenció. El tema central, el gobierno en shock, nadie se hace cargo del funcionario de los 2,5 millones de dólares. El arresto de Facundo Leal, ex titular del Orsna y empleado de Arsat, sacudió al Ejecutivo. El caso abre una pregunta incómoda. ¿Cómo sobrevivió en la administración Milei? La Casa Rosada no da explicaciones. El único padrino político reconocido es Luis Pierrini, ex secretario de Transporte, pero la pista lleva también al ministro Toto Caputo, quien lo desplazó del Orsna, aunque nunca lo apartó del todo de la órbita estatal. Debajo la tira roja, el vínculo que une a Leal con Scaturiche y con el asesor presidencial, Santiago Caputo. Completa el recuadro amarillo y la caricatura, hoy dedicada a Haddad. ¿Por qué tardó Infobae en publicar la noticia? Entre otras fotos, en policiales, Agostina Vega, el peor final para la búsqueda. Hallaron muerta a la adolescente cordobesa. Del otro lado y de deportes, los penales le dan la Champions al PSG. Surge una nueva hegemonía en el fútbol. Algunos destacados del resumen, muere Julio Leparca a los 98. El adiós al maestro de la luz y el movimiento. Y con letras rojas, todos los pronósticos indican que habrá segunda vuelta en Colombia. Completamos la tapa del perfil, en el pie de página el recuadro con fondo amarillo, hoy con varias fotos. El conservador de los negocios, la empresa de lobby de Scaturiche, tiene de clientes a la CIDE, prorrusos y comunistas. Así la tapa del perfil de hoy, así los diarios en esta madrugada. Así vamos llegando juntos de la noche a la mañana.

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4: Buen día, de la noche a la mañana, les habla Luis desde El Muñeca, de España, abriendo el bar ya. Así que bueno, que sigan teniendo una hermosa noche y sea para todos un muy buen día.

Casi que me pierdo en esta madrugada con tanta buena música, charla con amigos en todo el mundo y un aire de radio tan mágico que hizo que las cinco esquinas y el cafetín se sintieran bien real en un desvelo de madrugada con esta última luna de mayo. Una luna enorme que nos trae un montón de historias, rituales, mitos, lo que vos quieras elegir para encarar este junio que vamos a empezar con la mejor onda del mundo. Porque esa fue la intención, y es la misma intención que nos va a convocar dentro de unos días, cuando el viernes le pegue la vuelta al reloj y se transforme en sábado otra vez, para encontrarnos en el aire de la radio y venir juntos de la noche a la mañana. Gracias Javier Eduardo Federico, gracias a Alonso Lozada, gracias a vos que nos acompañaste y nos vas a volver a acompañar dentro de unos días. Y te vas a quedar prendido en el aire de Radio Mitre, ahora con el caballero de la noticia, Adrián Ventura, en Un Día por Delante, la edición de los domingos. Buena semana, ¿eh? Nos volvemos a escuchar.

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días amigos, bienvenidos a Un Día por Delante, edición domingo, nuestro encuentro semanal para charlar, para encontrarnos, para saber cómo viene la realidad, para enterarnos de algunas cositas y escuchar buena música como siempre. Hoy obviamente el tema obligado va a ser también Agostina, el peor final, terrible lo que ocurrió alrededor de esta nena. Vamos a dar tanto las últimas informaciones, analizando, pero hay mucho, mucho más, porque también hay deporte. La selección argentina, que está viajando ya en rumbo a Estados Unidos, está llegando, y también el PSG, que otra vez campeón, y Cerúndolo, bueno, el Titán de París. Tenemos muchísimas informaciones para ir desgranando, para ir abriendo a lo largo de esta primera mañana. Son las 6:02, la temperatura 9 grados 2. Una mañana que no es tan fría, la temperatura parece baja, pero en realidad no hay viento. Si estás en la calle o vas a salir, te diría que un suéter te alcanza, un pullover, un suéter, un buzo, como se dice ahora, te puede alcanzar. No sentís el frío. Y así comenzamos con Alonso, acá en los controles, que nos regala lo mejor. Ahí vamos.

0: Y las primeras informaciones, títulos del diario Clarín. Los gobernadores aliados premiados con más fondos nacionales, el gobierno los benefició con más aportes del Tesoro de la Nación y adelantos de la coparticipación. ¿Saben cuántos dólares compramos los argentinos desde la salida del cepo hace un año? Según la tapa de Clarín, informe del Banco Central, 52 mil millones de dólares. Una montaña de plata, una montaña de dinero. Básicamente, casi todo se compró el año pasado. Este año, unos 13 mil millones de dólares. Pero el resto, el año pasado, fue por el miedo a las elecciones y al resultado. 52 mil millones de dólares. Y a los 97 años murió Leparque, pionero del movimiento y el color. Un artista fenomenal argentino. Acá a algunos les suena Leparque cuando no se dedican al arte por los edificios de Leparque. Pero la verdad que él era un artista fenomenal que vivió allá, sí, se había mudado a Francia, vivía en París hacía 60 años, pero genial. Y trabajaba mucho con la luz, con los colores en sus pinturas y también obras de arte y obviamente esculturas, instalaciones. Por ejemplo, si vos vas a Ezeiza, ves una gran esfera que brilla, dorada. Bueno, esa esfera es Leparque, y también está en otras partes. Bueno, un artista reconocido de fama mundial y con trabajos que expuso en todo el mundo. Leparque falleció a los 98 años. Y el PSG de Luis Enrique, dueño otra vez de la Champions, dice el diario Clarín, y encontraron muerta a Agostina, la chica desaparecida en Córdoba, y después vamos a dar los detalles. Escribe Borenstein, humor político, el extraño del pelo largo, y Fioriti, la intimidad del poder. Y Van der Kooi, la trama política, el gran dilema que desafía Milei. ¿Y qué dice el suplemento económico del diario Clarín? El crédito, un motor todavía chico para dar arranque a la actividad económica. Traducido, los bancos no te dan crédito a nadie. ¿Y qué más tenemos acá en...? Estoy viendo acá el Deportivo de la Nación, que pone el titán de París. Y se refiere a Juan Manuel Cerúndolo, que vivió una semana inolvidable en los Roland Garros. Venía de eliminar a Sinner y ahora pasó a octavos de final porque le ganó después de un partido larguísimo de 6 horas al andaluce. Y escucharlo cómo lo vive Cerúndolo.
1: No puedo más, la verdad. 6 horas no puedo más. Estoy destruido, no puedo decir mucho más ahora. Estoy... Sí, la verdad me quiere ir a dormir, no puedo más. No sé qué decir, estoy mentalmente, se me apagó la batería, no puedo más. No sé, ¿qué quiere que diga? Vale, no sé.
2: Te veo sonreír como nunca, Juan.
1: Sí, no, obviamente, súper contento, pero liquidado, la verdad, liquidado. Es una locura, tenés que jugar 6 horas, ¡buah! Una locura.

Y el diario de la Nación titula con algo original: tres fiscales de Estados Unidos ya investigan a Tapia y a Tobillino por maniobras financieras. Es decir, a Tapia y Tobillino no solo están siendo investigados por varios jueces de la Argentina, sino también ahora por la justicia norteamericana. A 12 días del Mundial, pone la lupa sobre los movimientos de fondos de la AFA. Y el gobierno, de paso te cuento, que recibió un pedido, no una nota, o no un pedido de informe, es una nota del presidente de la FIFA interiorizándose o queriendo interiorizarse por la situación de Tapia. El análisis de la noticia en la tapa del diario Nación: ¿por qué se pelean los mireístas?, escribe Joaquín Morales Solá. Y el contrabando, un fenómeno silencioso, José del Río, con unas cifras impresionantes en materia de contrabando. Agostina, un horror que estremece al país. Después vamos a dar los detalles de todo esto. Y Julio Leparc, el genio de la luz que reinventó el arte, bueno, falleció. Y atención, que hoy Colombia, hay elecciones presidenciales en Colombia entre dos modelos antagónicos. La izquierda de Petro con un sucesor, un candidato de ese color, de izquierda, y varios candidatos de la derecha y del liberalismo. Todo esto en la tapa de la Nación. ¿Y qué más tenemos en la Nación? Bueno, después vamos a ver el suplemento de la Nación, pero el suplemento económico. Y tengo acá el diario Perfil, una entrevista a Maqueda que le hace Fontevecchia. A Maqueda fue juez de la Corte Suprema hasta que no le renovaron el nombramiento porque cumplió 75 años. Y dice Maqueda: Milei tuvo una actitud horrible con la Corte Suprema. Con Jorge Fontevecchia evocó su paso por el máximo tribunal. El país está soportando un oscurantismo institucional. Y el título principal es: el gobierno en shock, nadie se hace cargo del funcionario de los 2,5 millones de dólares. Te cuento que es un funcionario que lo nombró Alberto Fernández, se llama Facundo Leal, porque es una historia nueva, te la cuento y por ahí no la tenés en cuenta. El Facundo Leal fue nombrado por Alberto Fernández en la administración pública. Bueno, lo cierto es que estaba al frente de ARSAT, la empresa satelital, de tecnología satelital. Y aparentemente el pibe fue choreando, ¿no? Bueno, cuando hacen allanamientos, hay un robos en el medio de depósitos de ARSAT, etcétera, etcétera. Van a salir los allanamientos, le encuentran en la casa que tiene en Barrio Parque $800,000. Y después le hallan una casa en Bariloche y $1,700,000. Para afanar, afanaba lo grande, aparentemente, salvo que pueda justificar ese dinero, pero en la justicia creen que es de afano el dinero. Bueno, habrá que ver cómo avanza esa causa. Lo increíble es que siguió durante la gestión de Milei, no lo detectaron que era un chorro, entonces siguió un tiempo, bueno, allá hace un año que no estaba, pero los primeros meses de la gestión de Milei estuvo, pero lo había nombrado Alberto Fernández, aparentemente otro corrupto más de la era kirchnerista. Bueno, por eso el gobierno en shock, porque nadie se hace cargo del funcionario de 2,5 millones de dólares, pero hay que decir, chicos, que este lo nombró Alberto Fernández, no Milei. El vínculo que una Leal con Escaturice y con la asesor presidente, bueno, Santiago Caputo. La visión del diario Perfil, que es bastante opuesta al gobierno. Muere Julio Leparc a los 98 años, el adiós al maestro de la luz y el movimiento, también en la tapa de Perfil. Los penales le dan la Champions al PSG y Agostina Vega el peor final para la búsqueda. Todos los pronósticos indican que habrá segunda vuelta en Colombia, porque te contaba antes, las elecciones presidenciales que se realizan hoy. Y de paso, bueno, la selección que está llegando a Estados Unidos. De rezo por vos, dice el diario Le. El equipo volaba esta madrugada rumbo al Mundial, preocupación con la distensión muscular de Paredes. Bueno, pero lo cierto, hay 10 jugadores lesionados. Bueno, ahora Paredes con esta situación de distensión muscular. El vuelo lo habían tomado anoche y la alerta de Paredes por el check-in y varios tocados. Viajaban en el vuelo 18 de los citados para el Mundial y también 6 pibes nuevos que lleva Scaloni, pensando en formarlos no para este Mundial sino para el próximo, para el 2030, ¿no? No solo llevó 18 de la lista del Mundial, también se subieron al avión 3 reservas, claro, y otros 3 pibes
teniendo en cuenta el Mundial del 2030, para que se vayan fogueando. Así que bueno, toda la intimidad de la selección, y ojalá que sean otra vez que se traigan la cuarta estrella, ¿no? Y acá tengo el suplemento económico de la Nación. La política monetaria bajo

0: poquito más la economía, teniendo en cuenta cómo, si la inflación sube o baja en cada momento. Pero bueno, lo cierto es que el gobierno es bastante restrictivo en la cantidad de dinero que circula en la economía. Son las 6 y 17 y te cuento algo vinculado con el teatro, porque es un año atípico. Hay muchos musicales, siempre hay musicales en la cartelera porteña, pero muchas obras coinciden, están basadas en películas. Y esta semana se va a estrenar Charlie y la fábrica de chocolate con Aristarán. Aristarán es el Rada, ¿no? Rada, cuando, si ves el programa de Pergolini, Pergolini Rada, Rada es un personaje fabuloso que ahí hace de mago, pero es actor, es fabuloso. La verdad que es un, su salto, viene actuando hace mucho tiempo, pero el salto a la televisión, el programa de Pergolini, realmente que permite lucirlo y ver que es un actor y un comediante de, sin límite, excelente, Rada, felicitaciones. Esta semana entonces se estrena Charlie, Willy Wonka, Charlie y la fábrica de chocolate, pero también está en cartelera otra obra que viene de una película, que es la Guillermo Francella y Desde el Jardín, Hairspray, el musical más visto, y Rocky con Nicolás Vázquez sigue en cartelera. Con lo cual, bueno, hay mucho, mucho en la cartelera porteña para ver. Y además, como no es de teatro, bueno, la de Suar, ¿no? La nueva de Suar. Son las 6 y 18.
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2: Qué lindo es encontrarnos cada fin de semana aquí en Láser 92.5. Qué lindo que es compartir Somos Chamamé en la radio junto a usted. Vamos a estar aproximadamente durante una hora compartiendo lo mejor de la música del litoral argentino, pero que también forma parte de la música a nivel nacional e incluso en otros países del mundo. El chamamé por esencia aquí en Somos Chamamé. Arrancamos, ¿le parece, musicalmente? ¿Cómo está? ¿Bien? ¿Bien hoy? Bueno, nos alegra un montón. Mi nombre es Raúl Ramírez. Arrancamos, ¿le parece, la música de Ariel Viciotti?

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Qué buen comienzo musical con Ariel Pisciotti. El abandonado, toma tu ropa y andate, nos dejaba en segundo lugar. ¿Cómo la está pasando? ¿Bien? ¿Con ganas de escuchar música? ¿De compartir con la radio? Bueno, hay una alternativa, ¿le parece? Les voy a dar una línea telefónica que ya muchos están usando, por supuesto, para dejarnos sus mensajes de audio, sus mensajes de texto en WhatsApp. 343-5076-935. Reitero, 343-155-076-935. Con característica de Entre Ríos, pero válida para todo el país y todo el mundo.

lo lindo es estar aquí en Comandante Luis Piedrabuena y compartir con ustedes la propuesta. Qué lindo que es poder contarle, por ejemplo, a la gente que nos pregunta, che, ¿cómo está Piedrabuena? Y está acá, al costado del río Santa Cruz, imponente. Vení y visitalo. Eso le decía yo el otro día a un oyente que nos dejaba un mensaje desde Mendoza. Para preguntarme, para saber, porque claro, por ahí surge ese interés de conocer esos lugares o conocer este lugar, por ejemplo, ya que nosotros hacemos el chamamé y le contamos al país y al mundo, en realidad, de Comandante Luis Piedrabuena. Y bueno, la gente quiere saber. Hay que venir, hay que conocerlo. Hay que disfrutar del río Santa Cruz. Tal vez después les cuente algo más. Pero por ahora, la música llega a través de Beto Cané y su conjunto.

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Beto Cané, su conjunto Beto Cané, que es oriundo de una localidad muy pequeña, pero muy linda de la provincia de Entre Ríos, específicamente de la localidad de Viale, en la provincia de Entre Ríos, y desde ahí, digamos, irradia el chamamé por toda la región y en los mejores escenarios de la región, por supuesto. Y aquí lo teníamos con un clásico, Mi Ponchillo Colorado, y luego Por Siempre Chamamé. Hoy vamos a tener especial chamamé humorístico con Coco Díaz. ¿Vio? Lo sorprendimos. Coco Díaz en nuestro especial de hoy, para disfrutarlo y para recordar. Dígale a la abuela, al abuelo, porque seguramente no se lo va a querer perder. Eso es dentro de un rato, en el segundo bloque de esto que es Somos Chamamé. Nosotros desde aquí, desde Comandante Luis Piedrabuena, a ver, tomamos la Ruta Nacional 3 y salimos al país también, ¿eh? Y salimos al mundo, claro que sí, en www.fmlaser955.com.ar. Ahí nos puede encontrar en cualquier parte del mundo. Si es de aquí, de la zona, ya sabe, 95.5 FM. La radio que a esta hora y este día de la semana gusta compartir con usted la música de nuestro litoral argentino. Hablando de música, llega Caio y sus chamameceros.

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Somos Chamamé y estamos esperando el especial. Dígame, ¿usted también está esperando el especial de hoy? Tremendo especial con Coco Díaz para recordar junto a la abuela, al abuelo. O cuando éramos chicos, seguramente algún vinilo, algún LP, algún disco de 78 revoluciones giraba en alguna casa y se escuchaba a Coco Díaz. Pero eso será en un ratito, a tener paciencia, a disfrutar de esto que es Somos Chamamé. La verdad, un gustazo estar cada fin de semana juntos aquí en FM Láser 95.5, compartir con ustedes, recibir los mensajes, qué grato y qué lindo, cómo alegra el alma y cómo nos hace sentir cerca. Mensajes que nos llegan al 343-5076-935. Ahí me ponen, este mensaje es para Somos Chamamé, y me escriben o me mandan el audio de lo que quieran, ¿eh? Estamos para escucharlos, les contestamos, compartimos charlas, experiencias, ningún problema, para eso estamos. Recuerden, 343-155-076-935. Ahora sí, le vamos a pedir a nuestro operador que nos lleve nuevamente a la música. ¿Les parece? Siga Ramón Villarreal.

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0: La música que compartíamos, Ramón Villarreal nos dejaba con sabor a Santiago y luego Paraje Los Algarrobos. ¿Qué está haciendo a esta hora? No sé, yo me imagino tantas cosas. Bueno, me lo puede contar al 343-5076-935. Por ahí me dice, estoy preparando algo para comer. Por ahí me dice, no, yo estoy descansando. O me dice, estoy... mate. El mate está en todo el país. No sé, usted cuénteme, esa es la idea y así de a poco nosotros también es como que nos vamos sintiendo parte de su hogar. Porque bueno, la radio tiene esa magia. Es como una intrusa, si se quiere, pero invitada por usted, porque si usted la apaga la radio se termina. O sea, es una invitada en realidad, que usted al encender la radio nos permite ingresar a su hogar y acompañarlo en cualquiera sea su actividad. Ahí estamos nosotros para hacer esa compañía que tanto alegra el alma con la música del litoral.
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0: No me diga que esto no le trae recuerdos. Especial del día de hoy, artista destacado. Coco Díaz. Pedro Florencio Díaz, más conocido como Coco Díaz.
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0: Una de las figuras más características y queridas del folclore argentino, destacándose especialmente en el género humorístico y el chamamé. Nació el 21 de enero de 1936 en Tostado, provincia de Santa Fe. Sus inicios fueron allá por la década del 60. Llegó a formar parte de los cantores de Quisahuasi por algún tiempo, en reemplazo de alguno de sus integrantes. La verdad, teníamos muchas ganas de traerlo a Coco Díaz a este especial y lo hicimos hoy de esta manera. Lamentablemente, bueno, falleció el 12 de febrero de 2021 con 85 años. Más de 40 discos grabados. Hizo programas de radio en Uruguay, en Argentina. Dejó toda una historia. Para aquellos que nos gusta seguir la música, tenemos un montón para contarles de Coco Díaz, pero lo vamos a hacer mejor a través de su música.
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0: ¿Viste, Cheguito, lo que nos pasó con el eulogio? ¿Viste, Cheguito, el otro día?
1: Escuchame, ¿me estás contando a mí?
0: Sí, a vos te estoy contando, ¿viste?
1: ¿Para qué me decís, viste, si yo no estaba con vos?
0: No, pero viste lo que nos pasó, te digo, ¿viste? Te estoy contando, ¿viste?
1: Decime, ¿vos sabés lo que nos pasó?
0: No, pero viste, yo te digo, ¿viste?
1: No me digas, ¿viste? Yo no estaba.
0: Explícale, Oroño, vos.
2: Mira, hermano, te quiere explicar que por culpa del eulogio recibió unos cuantos latigazos. Eso te quiere explicar, ¿viste, viste?
1: ¿Y para qué me dicen viste si no, yo pero, no estaba?
0: No, viste, te digo, porque yo
1: dale,
0: te quiero explicar, hermano.
1: No
0: bueno, no te cuento nada.
1: No te cuento nada, Coco.

¡Fuera los colados! ¡Fuera! Es por eso que era el eulogio, ¿viste? Todito le disparamos, ¿viste? Porque siempre que está mamao, grita el abombao, ¡que me tape mama!

0: gacho, ¿viste? Con la justa nos castigó. Eso no sé yo, pero sí dolió, hermano.
1: Así que te dolió, ¿viste?
0: Sí, viste, viste. Ah, entraste, viste. Te ¿viste? Contagiaste.
1: Por aquí, viste.
2: Viene la gimnasia y la tía también.
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4: También viene la más.

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Y los troperos. Qué lindo para recordar, para compartir y también un poco de humor a esta hora, en este fin de semana. Gente, de verdad, ha sido un placer estar con ustedes aquí en Láser 95.5, aquí en Somos Chamamé. Es tan grato encontrarnos cada fin de semana, la verdad. Esperamos con ansia que llegue el fin de semana para poder volver a encontrarnos con ustedes. Esperamos también que para ustedes sea algo similar. Y si no, bueno, con que nos escuche, ya estamos recontra gratificados. De verdad lo digo. Ya son recontra amables con nosotros. Lamentablemente nos tenemos que ir despidiendo. Pero no será por mucho tiempo, será por una semana nada más. Próximo fin de semana estaremos nuevamente aquí en la radio. Nos vamos a ir con una zapita ya por la década del 2000, cuando Coco Díaz grababa este disco y hacía este tema que era un poco el éxito de aquel momento. No me dejen afuera, con eso nos vamos a ir. Gracias, abrazo a todos. En el final, Coco Díaz, y será hasta el próximo fin de semana.

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1: Escuchamos a Sandro y Amor en Buenos Aires.
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1: Un puente con todo lo que te rodea.
2: Julio Iglesias en concierto.

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1: Seguimos con más recuerdos. Pepito Pérez, por retenerte.

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1: Los 007, el último beso.

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llega otro grande, gran poeta con la música. Estoy hablando de Armando Manzanero, Somos Novios.

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1: Manolo Galván, Si tú te vas.

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1: Bienvenidos a otro encuentro con la historia escrita por los cantores que pasaron por nuestro cancionero popular y que dejaron una huella para que los que estamos la continuemos. Hoy en Homenajes hablamos de Hernán Figueroa Reyes.

Hernán Figueroa Reyes, tal su nombre verdadero, nació en Salta un 14 de septiembre de 1936. En la primera etapa de su vida, integró el grupo Los Huancahuá, grupo vocal del que se desprendería para iniciar su carrera como solista. Hernán Figueroa Reyes, hoy en homenajes.

Hernán Figueroa Reyes, el cantor enamorado, como se lo apodó después del lanzamiento de su disco, era muy generoso a la hora de compartir un escenario y apoyar a los nuevos cantores que aún no habían tenido la oportunidad de ser escuchados, tales como el Chango Nieto, Jorge Cafrune, por nombrar algunos. De su mano fueron al gran festival de Cosquín e hicieron una gran carrera. Hernán Figueroa Reyes, hoy en homenajes.

Estamos hablando de Hernán Figueroa Reyes, que aportó muchas canciones al repertorio argentino, que, aunque muchas no eran de su autoría, parecían haber sido escritas para él, como El Corralero de Sauvalle, El Tata Está Viejo del Pato Carret, Disculpe del escritor uruguayo Ferrari, Zamba para decir adiós de Argentino Luna. En realidad, varios temas que incluyó en su repertorio y fueron todo un éxito. Hernán Figueroa Reyes, en homenajes.

Hernán Figueroa Reyes, en 1947, se separa de sus padres y se radica en San Isidro, Buenos Aires. Al terminar sus estudios secundarios, comenzó a estudiar abogacía en la Universidad de Buenos Aires mientras trabajaba. Hernán Figueroa Reyes, un grande de nuestra música popular, hoy en homenaje.

Y así estamos transitando la vida de Hernán Figueroa Reyes, que aprendió a cantar y tocar la guitarra con el folclorista José María de Hoyos. Fue en el año 1960 que integró el grupo Los Huancahuá junto con Juan Carlos de Franco Terrero, Guillermo Urien y los hermanos Pedro y Chango Farías Gómez. Hernán Figueroa Reyes, hoy en homenajes.

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Cuando despierta el sol, también despiertan los acordes de nuestra música argentina. ¿Cómo no quererla? Si está llena de poesía, acordes, melodías, ritmos de todos lados. En el sur, el Caani y la Chorrillera. Que te lleva a pasear por las montañas nevadas, subiendo hacia arriba, en el mapa, encontramos la zona de Cuyo, con los valsecitos, tonadas y cuecas.

que te invitan a tomar un trago con amigos, mientras del aire llegan los cogollos. Al costado, la milonga pampeana y sus mensajes improvisados de los campesinos. Pero siguiendo el camino de Cuyo, arriba, encontramos la vidala, la chaya, que invita a la celebración del carnaval. Y ya en el norte, un charango me avisa que estoy en Jujuy. Bajo, y allí me espera Salta, Tucumán, Santiago del Estero. Y un aire de chacarera florece en cada rincón.

Qué linda nuestra música. ¿Cuántos jóvenes se están perdiendo la belleza y la alegría mezclada entre la necesidad de los habitantes de que la escuchen? La zamba va invitando a los bailarines con pañuelos en alto a galantear a su compañera. Algo me lleva a mirar para el costado donde encuentro al río Paraná, y entre rasguidos dobles, balseados, chamarritas, sale quien dice ser el rey de la fiesta en el litoral, el chamamé. Y un zapucay brota en la garganta de aquel que lo siente suyo. ¿Cómo no contagiarse de la alegría mezclada con el lamento de los puebleros que viven en el campo y su único momento alegre es cuando termina la cosecha y con unos pesos salen a preguntarle al vino si los acompaña? Y así, entre huellas, triunfos, cifras, llegamos a la ciudad donde el tango pone su sello. Y la milonga porteña también se planta. Estamos en la gran ciudad. Donde todos los ojos del mundo nos miran. Y con todo esto, muchos eligen otros ritmos con otro idioma y se sienten internacionales, pero aquel que ha tenido la posibilidad de conocer nuestra música seguramente se queda con todo lo hermoso que tenemos. Si sos joven, mirá un poquito para adentro y te vas a sorprender de todo lo bueno que vas a encontrar. Por eso, tenemos que querernos más. Tenemos que querer y conocer a nuestra música popular. Primero, tenemos que ser verdaderamente argentinos y pelear por nuestra identidad para que afuera seamos respetados. Nuestra gente, cambiar lo que nos pasa, corre bajo nuestra exclusiva responsabilidad. Gracias.

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Hernán Figueroa Reyes, ya solista, formó su conjunto con Emilio Bocha Martínez como primera guitarra, Sergio Piñeiro en segunda guitarra, y quien fuera después conductor y periodista, Hernán Rapela, en el bombo. Con esta formación, en el año 1966, alcanzó su gran éxito con la canción del Corralero, de Sergio Sauvalle, escritor chileno. Sus principales escenarios en Buenos Aires fueron Palo Borracho y Peña de Olivos. Hernán Figueroa Reyes, hoy en homenajes.

Hernán Figueroa Reyes, en su corta vida, hizo mucho por nuestra canción popular, dejando un estilo que lo identificó. Con los Huancahuá grabó 2 discos y en su etapa como solista 11. También fue guionista y musicalizador de su película El Cantor Enamorado, además de haber colaborado con otros filmes dentro de la producción. Hernán Figueroa Reyes, en homenajes.

Hernán Figueroa Reyes. Tuvo una familia numerosa. Fue padre de 7 hijos: Hernán, Karina, Andrea, Martín, Gonzalo, Jimena y Florencia. Los éxitos lo acompañaron siempre a Hernán Figueroa Reyes, tal que hoy se cantan sus canciones recordándolo. Hernán Figueroa Reyes, hoy en homenajes.

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y estamos compartiendo homenajes hoy dedicado a la memoria de uno de los cantores que hicieron historia en nuestra música popular argentina. Historia que no se pierde si la revivimos de vez en cuando. Hoy en homenajes, Hernán Figueroa Reyes.

Lamentablemente, un 2 de febrero de 1973, cuando se dirigía a una actuación y volvía de otra, sufre un grave accidente en el kilómetro 9 de la ruta 9, que le provocó heridas que le causaron la muerte 3 días después. El 5 de febrero se apaga la voz del cantor enamorado Hernán Figueroa Reyes, tan solo cuando tenía 36 años, dejando todo un camino por recorrer. Hernán Figueroa Reyes, hoy en homenaje.

Hasta aquí compartimos homenajes hoy dedicado a este gran cantautor argentino, Hernán Figueroa Reyes. En el programa de hoy se escucharon los siguientes temas musicales: Gato de la Fiesta, de Belloso y El Callaga; Por las Trincheras, una zamba de Chazarreta y Jiménez; La Quebrada de Lules, chacarera de Padula y Peñalosa; Tendrás un Altar, canción de Polito y Díaz; Zamba para decir adiós, de Argentino Luna; Esquina del Campo, zamba de Chazarreta; El Tata Está Viejo, de Rafael Carret; El Corralero, de Sauvalle; Zamba del Cantor Enamorado, de Hernán Figueroa Reyes; y con la que nos vamos a despedir, Zamba a mis amigos del propio Figueroa Reyes. Mi nombre es Diego Morel, esta es una realización de Prodocar, producción de Documentales Argentinos. Muchas gracias, hasta la próxima.

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1: Clase 34, chamamecito que suena en Pasión guaraní.

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1: Ernesto Montiel, en Pasión Guaraní, señores, con esta entrega, La Picana.

0: Una vez más, es un gusto recibirlo, Julián Fini, Los Ramones, aquí en Pasión Guaraní.
1: Sienten el deber patrio de seguir siendo argentinos, humildemente buscamos recuperar la memoria, tratar de ser solidarios y afirmar la identidad de nuestro pueblo estafado. Amoitehuivé, de su paraje, del fondo mismo del campo, por el mismo senderito por donde llegó el llamado, salió a la ruta el Ramón de su San Ramón.

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su bandera por nuestros antepasados, que nuestras Islas Malvinas, aunque digan lo contrario, son y serán Argentina. ¡Viva la patria!

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Me he pasado la vida sacudiendo rama. Caiban las podridas, las sanas quedaban. El hombre y la fruta tienen comparancia, pero el hombre muerde y la fruta calla. La panza digiere y las formas cambian de redondo a chato y de chato a sabia. Y vuelve la fruta a su antigua forma esperando al hombre que venga y la coma. Y el hombre regresa y sacude ramas y caen las podridas y quedan las sanas. Y hay que alzar los brazos para poder tomarla. En cambio las otras caen y se aplastan. Diferencia corta con la raza humana. 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

Exactamente las 11 de la mañana del domingo 31 de mayo de 2026. Cantó Larralde, recién pasó cantando para abrir nuestro programa. Su obra, Sacudiendo Ramas. Así comenzamos con nuestro último domingo del mes de mayo. Mañana ya arrancamos la segunda parte del año 2026, el sexto mes, aunque sería en realidad fin del mes de junio, que comenzaría la segunda parte. Comenzamos mañana el sexto mes del año para llegar al primer semestre. Y como cada domingo, más allá de las fechas, nosotros aquí desde los estudios de la 95.5 dispuestos a disfrutar de la música y compartirla con ustedes, por supuesto. Es grato disfrutar de la música, de lo que nos gusta, de lo que conocemos, de lo que quizás hace mucho tiempo no estamos escuchando. Y esa es la idea, esa es la propuesta. Difundir la música folclórica argentina, la de otros tiempos, la contemporánea también, por supuesto, la nueva. Y ahí vamos mechando el buen folclore, los ritmos bailables, el buen tango. Nos vamos al litoral, a caballo de un buen chamamé. Y así transitamos 120 minutos cada domingo. La propuesta de la 95.5, el aire de aquí, que ya comienza, celebrando que en este mes de mayo es el mes de nuestra patria. El 25 de mayo celebramos cada año el nacimiento de nuestra patria. Lo que fue la Revolución de Mayo, que fue una serie de acontecimientos revolucionarios que pasaron en lo que hoy es nuestra República. En ese entonces la ciudad de Buenos Aires era la capital del Virreinato del Río de la Plata, todavía dependiente del Rey de España. Estos acontecimientos revolucionarios sucedieron durante el transcurso de lo que llamamos la Semana de Mayo, entre el 18 de mayo de 1810, esa fecha de la confirmación oficial de la caída de la Junta Suprema Central, y el 25 de mayo, la fecha en que se destituyó al virrey Baltasar Hidalgo de Cisneros y se lo reemplazó por la primera Junta de Gobierno. Eso celebramos el 25 de mayo. Si bien inició el proceso de surgimiento del Estado argentino, no hubo una proclamación de la independencia formal. Esa es otra historia, ya que la primera Junta no reconocía la autoridad del Consejo de Regencia de España e Indias, pero aún gobernaba nominalmente en nombre del rey de España, Fernando VII, quien había sido depuesto por las abdicaciones de Bayona y su lugar ya había sido ocupado por el francés José Bonaparte. Todo esto hizo que nuestros patriotas se plantaran ante este gobierno improvisado y formaran la primera Junta de Gobierno para que naciera nuestra patria, nuestra república, lo que hoy es nuestra República Argentina. Esto pasó el 25 de mayo de 1810. Carlos Gardel, de Gardel, Razzano y Lombardi, el sol del 25.

comienzo musical del programa con Carlos Gardel interpretando De Lombardi, Gardel y Razzano, El Sol del 25. Nuestro contacto ya está habilitado para comenzar a recibir sus mensajes. 2966-418014. Lo vamos a ir repitiendo. 2966-418014. Para que pidan la canción o el cantor o el conjunto o la obra que quieran compartirla con todos los oyentes del aire de aquí. El 25 de mayo del año 1862 fallecía Juana Azurduy de Padilla. Falleció en la ciudad de La Plata, actual Sucre, departamento de Chuquisaca, Bolivia. Juana Azurduy fue una patriota y heroína del Alto Perú, actual Bolivia. Acompañó a su esposo Asencio Padilla en las luchas por la emancipación del virreinato del Río de la Plata contra el Reino de España. Combatió bajo las órdenes del general Belgrano en 1812, atacó y tomó el Cerro Potosí en 1816, por lo cual recibió el rango de teniente coronel. Pero ese año fue herida en la batalla de La Laguna. Su marido acudió a rescatarla y fue herido de muerte. A la muerte de su esposo, asumió la comandancia de las guerrillas que conformaban la luego denominada Republiqueta de las Lagunas. Combatió a las órdenes del general Güemes, pero a la muerte de Güemes, en 1821, Juana Azurduy se vio reducida a la pobreza. En 1825 fue visitada por el libertador general Simón Bolívar, y luego de visitarla y ver la condición miserable en que vivía, avergonzado, la ascendió al grado de coronel y le otorgó una pensión. Luego de la visita, le comentó al mariscal Antonio José de Sucre: "Este país no debería llamarse Bolivia en mi homenaje, sino Padilla o Azurduy, porque son ellos los que lo hicieron libre". Posteriormente, el general Sucre le aumentó la pensión, que apenas le alcanzaba para comer, pero dejó de percibirla en 1830 debido a los vaivenes políticos bolivianos. Juana Azurduy murió indigente cuando estaba por cumplir 82 años y fue enterrada en una fosa común. Sus restos fueron exhumados 100 años después y fueron depositados en un mausoleo que se construyó en su homenaje en la ciudad de Sucre. Juana Azurduy de Padilla falleció el 25 de mayo de 1862. Ariel Ramírez y Félix Luna, en su obra Mujeres Argentinas, le compusieron, claro, un homenaje a Juana Azurduy, que lo interpreta ahora Yamila

Yamila Cafrune cantó de Ariel Ramírez y Félix Luna, Juana Azurduy. El 25 de mayo del año 1914 nacía Mario Millán Medina. Nació en Colonia El Porvenir, en la ciudad de Goya, provincia de Corrientes. Mario Millán Medina, músico, compositor, cantante, guitarrista de chamamé y música litoraleña. Con la obra El Rancho de la Cambicha fue el creador, en la década del 40, del rasguido doble o sobrepaso, que es un estilo musical y una danza de influencia afroamericana, que corresponde al género de la música litoraleña. Tiene un carácter vivaz, exultante, y suele ser confundido con el chamamé, aunque se trata de dos estilos muy diferentes, aún perteneciendo a la música litoraleña. Las composiciones de Mario Millán Medina se caracterizaron por el sentido del humor, creando una línea que sería continuada y que ha sido conocida como chamamé festivo, por el contenido costumbrista de sus composiciones. Lo llamaban también el Molina Campos del chamamé. Seguramente usted, al ver una obra de Molina Campos, que era un pintor costumbrista de nuestro país, pero tenía un estilo grotesco, casi de caricaturas, al pintar nuestros paisajes, nuestros gauchos y sus perros y caballos. Por eso es que en el palo del chamamé a Mario Millán Medina lo llamaban el Molina Campos, por su tono humorístico casi en algunas de sus obras, en una gran cantidad de ellas. Ya nombraremos muchas de ellas, pero hay otras que no tanto, que son realmente muy, muy sentidas y muy serias. Por ejemplo, A Orillas del Malezal, Adiós Puesto, compuesta con Samuel Claus, Arroyo Mandisoví, Bailecito Social con Feliciano Brunelli, Bella Florinda, Camino del Arenal con Tarragó Ross, El Alma de la Cañada, El Burro, El Mariscador, El Poriajú, El Rancho de la Cambicha, El Recluta, El Sargento Sapo, Flor del Campo, Gente Toro, Itatí, Juan Yacaré, La Familia Etaita, La Guampada, La Guardia de Seguridad, Las Tres Cruces, Los Contrabandistas, Los Melenudos, Mi Ponchillo Colorado, Padre de mi Patria, Pistola 500, entre otras obras. Mario Millán Medina nació en Colonia El Porvenir, Goya, Corrientes, el 25 de mayo de 1914. De Mario Millán Medina, los Reyes del Chamamé interpretan Las Tres Cruces.

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0: Los Reyes del Chamamé, de Mario Millán Medina, Las Tres Cruces. Mensajes de los oyentes. Buen día, don Rodolfo. Quisiera escuchar Zamba de la Candelaria para Sonia y Pedro. Eduardo Falú, Zamba de la Candelaria.
1: Nuestro valle de Lerma, azul agrario, profundo bajo el cielo del verano, nuestra tierra de Salta, provinciano solar del señorío legendario, la luna llena sobre el campanario y esa vida entre amigos como hermanos, cuando el canto y el vino mano a mano eran nuestro paciente silabario. Todo lo que en el tiempo transcurrido nos devuelve el encanto del pasado con una claridad extraordinaria, renace por la magia del sonido, cuando en mi soledad de desterrado oigo la zamba de la Candelaria.
2: Nació

canciones pedidas por los oyentes Jaime Dávalos y Eduardo Falú, y La Zamba de la Candelaria, su obra. Nuestro contacto 2966-418014. El 25 de mayo de 1933 nacía Juan Carlos Gramajo, el Ñato Gramajo. Nació en Santiago del Estero, bombisto, recitador, compositor, artesano de bombos y bailarín. Con 13 años de edad, Gramajo formó parte de la recordada agrupación de Andrés Chazarreta, para después continuar con el grupo de Ariel Ramírez, y viajó por todo el mundo con la obra conceptual La Misa Criolla. Hasta que, promediando la década de 1980, Gramajo fundó la Chacarerata Santiagueña, cuyo nombre fue creado por Vitillo Ábalos, de los hermanos Ábalos. Por la Chacarerata pasaron cantores populares como Yalo Leguizamón, Mota Luna, Claudio Romero, Coco Vanegas, Quique Ponce, Rodolfo Maldonado, y el lema antes de cada concierto era: si Bariloche tiene la Camerata, Santiago tiene la Chacarerata. Algunas obras de Ñato Gramajo: A mi canasto de mimbre, con Sergio Desiderio Pérez; Bailen, bailen, chacarera, con Bebe Ponti y Rodolfo Maldonado; Ciudad de Añatuya, con Victorio Russo; De las trincheras, con Sergio Desiderio Pérez; La polca del violín, con Victorio Russo; Palo fleteros, con Héctor Paz; Por tu ausencia, con Sergio Desiderio Pérez; Qué pin, qué pan, con Eduardo Germán Gómez. Juan Carlos Gramajo nació en Santiago del Estero el 25 de mayo de 1933, fundador de la Chacarerata Santiagueña, que ahora interpreta de Néstor Garnica, Chacarera del Violín.

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11 de la mañana, 37 minutos. La chacarerata santiagueña estaba interpretando recién la chacarera del violín. Tenemos mensajes de los oyentes. Hola, buen día, muy lindo el programa. Yo soy fanático desde el inicio del mismo. Me gustaría escuchar por Argentino Luna la zamba. Te quiero, pero me voy.

0: Canciones pedidas por los oyentes. Argentino Luna interpretó su samba Te quiero, pero me voy. Nuestro contacto 2966-418014. El 25 de mayo de 1941 nacía Dante Aníbal Segura, Tito Segura. Nació en el barrio de Villa Amalia, San Miguel de Tucumán. Tito Segura, cantautor, guitarrista y compositor. En su carrera escribió más de 300 canciones y se consagró en el Festival de Cosquín y en escenarios de todo el país. Vivió mucho en Buenos Aires y en Mar del Plata. En esta ciudad, a esta ciudad le dedicó una obra que lo hizo más que famoso, La Zamba de Amor y Mar. Además, otras obras, por ejemplo, Allá en las Orcadas con Otero Wilson, Alto de la Lechuza, América nos ve, Aquel tiempo mío con Pedro Fabini, Bahía y el mar con Otero Wilson, Bandera de Azúcar con Miguel López, Casa de Tucumán con Miguel López, Catamarca me conoce con Carlos Bazán, Con el alma por Santiago, Corazón de limón con Pedro Fabini y Oscar Valles, Chupar y cantar con Pedro Fabini, Elegía al amor entre cerro y mar, Eres novia del cantor con Pedro Fabini, Felina Mercedes Luna y La Chita del Norte con Otero Wilson, Los Duendes de la Reconquista con Antonio Tarragor Ross, Mi Casi Tonada, Milonga para Pensar, Negrito Santiagueño, Palsafrero Golondrina con Miguel López, Por un Ratito, Quien no conozca mi tierra con Pedro Fabini, Tucumaneando, Un Adiós a Pablo con Wilson Otero, Sueño de un Niño Tren con Pedro Fabini, Zamba de Amor y Mar, entre otras obras. Dante Aníbal Tito Segura nació en Villa Amalia, San Miguel de Tucumán, el 25 de mayo de 1941. Tito Segura ahora interpreta de su autoría Campos Verdes de mi Flor.
1: Vamos con la primerita nomás.

0: Tito Segura cantó su obra Campos Verdes de mi Flor. El 25 de mayo de 1942 nacía Marcos Moonstock en la ciudad de Santa Fe. Marcos Moonstock fue un locutor profesional, redactor publicitario, actor y humorista argentino. Fue integrante del grupo de música y humor Le Luthier. Murió en Buenos Aires el 22 de abril del año 2020. Marcos Moonstock, integrante de Le Luthier, el locutor, el presentador de los Le Luthier. Nació el 25 de mayo de 1942 en la ciudad de Santa Fe. Le Luthier le explicó.
1: El folclorista canta Licio Luna. No, sí. No. Sí. Más o menos. El folclorista canta Licio Luna vio la luz en la provincia de Buenos Aires a los 18 años. La madrugada en que llegó de Santiago del Estero, donde había nacido. Vio la luz, ¿entienden? Canta Licio, de joven, supo ser arriero. Después se olvidó. Después se puso a vender botas de potro, pero le fue mal. La mayoría de los potros andaban descalzos. En la guerra contra los indios, durante la conquista del desierto, Cantalicio recorrió los fortines con su guitarra cantando, entreteniendo a la tropa. Esto le valió el agradecimiento de los indios. Cantalicio es el autor de El Explicao, un gato en el que explica en un lenguaje accesible el significado de algunos términos criollos. Le Luthier interpreta a continuación justamente El Explicao de Cantalicio Luna. ¡Fuera de programa!

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1: Qué bueno, Daniel.
0: Qué bueno, Daniel. 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

0: y el paisano en su especie de choza alejada del poblado con paredes o sin ellas y que puede preservar de la intemperie lo que sea menester.
1: Quincho, cabaña.
0: El paisano ha de vivir en
1: su petit hotel.

0: de masa que se fríen o se hornean y que tienen un relleno de carne picada, condimentos, aceitunas y morrón.
1: Pastelitos dulces.
2: Empanadas.
1: ¿No te das cuenta que son panqueques?
2: Los panqueques de carne van a ser.
1: Entonces son canelones. No, yo no dije canelones dulce de leche. No, yo no dije dulce de leche.
3: A la voz de Aura. No dialogo. ¡Everybody!

Leloutier interpretando su obra El Explicao. El 25 de mayo de 1956 nacía Carlos Oscar Carabajal Correa. Nació en la ciudad de La Banda, provincia de Santiago del Estero. Carlos Oscar Carabajal, reconocido por su seudónimo artístico, Peteco Carabajal. Peteco Carabajal es cantor, compositor y como músico ejecuta el violín, guitarra, bajo eléctrico, percusión y quena. Peteco Carabajal es hijo de Carlos Carabajal, el padre de la chacarera. Carlos Oscar Peteco Carabajal nació el 25 de mayo de 1956 en La Banda, Santiago del Estero. Canta Peteco Carabajal, de Marcelo Mitre, Digo la Telecita.

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12 del mediodía, 3 minutos. Escuchábamos recién a Peteco Carabajal cantando de Marcelo Mitre, Digo la Telecita. El 25 de mayo de 1965 nacía Alberto Rolando Oviedo. Nació en la ciudad de Junín, provincia de Buenos Aires. Alberto Oviedo, cantor, músico, guitarrista, compositor. Su relación con la música comenzó cuando se animó a pedirle al conductor de un evento que se desarrollaba en Mercedes, provincia de Buenos Aires, que lo dejara subir al escenario, que él quería cantar. Le concedieron el deseo y así conquistó al público con su canto. Al poco tiempo creó el grupo Las Voces del Plata, con quienes hizo giras por el país. Su primer trabajo discográfico fue editado cuando él apenas tenía 15 años. Durante la primera mitad de la década del 80, se encontró integrando la formación de Los Gauchos de Güemes. En 1988, edita su primer material discográfico como solista, titulado Alberto Oviedo, folclorista. Algunas obras de Alberto Oviedo: Alma Mía, con Omar Cerasuolo; Ayer, con Carmen Guzmán; Calles de Ausencia, con Carlos Alberto Sánchez; Colegiala, con Horacio Guaraní; Déjame en Paz, con Jorge Milicota; El Juramento, con Julio Fontana; En el Baile, con Jorge Milicota; Las Cosas Más Queridas, con Carmen Guzmán; Mi Confesión, con Horacio Guaraní; Olvido Fatal, Para Llevarte Conmigo, con Carlos Alberto Sánchez; Pasión, con Carlos Staffamorris; Poema del Lunes, con Horacio Guaraní; Silbando una milonga, con Carmen Guzmán; Tierra de Sueños, con Carmen Guzmán; Tu Risa Azul, con Carmen Guzmán; Vino de Locura, con Nicolás Urquiza; Yo Me Dejé Llevar, con Horacio Guaraní, entre otras obras. Alberto Oviedo nació en Junín, provincia de Buenos Aires, el 25 de mayo de 1965. Alberto Oviedo interpreta de Jorge Omar Milicota, Salta de Ayer.

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Alberto Oviedo cantó la obra de Jorge Omar Milicota, Salta de ayer. Tenemos mensajes de los oyentes, dice este mensaje don Rodolfo. Sonia quiere escuchar Este oficio de cantor por Víctor Velázquez.

canciones pedidas por los oyentes. Víctor Velázquez, este oficio de cantor. Nuestro contacto 2966-418014. El 27 de mayo de 1901 nacía Enrique Santos Discépolo. Nació en Buenos Aires. Fue un compositor, músico, dramaturgo, cineasta argentino. También era conocido como Discépolín. Su hermano, Armando Discépolo, fue director teatral y dramaturgo. Discépolo es recordado especialmente por componer varios de los llamados tangos fundamentales o tangos de oro. Algunos de ellos, por ejemplo, Gira Gira, de 1929, Cambalache, de 1934, 1943, Cafetín de Buenos Aires, de 1948. En esos tangos que cristalizó la vena lírica del escritor y que terminaron por brindarle un gran prestigio. Norberto Galasso, uno de los más reconocidos biógrafos de Discépolo, expresó que su vida fue un permanente desgarrarse en una sociedad injusta, solo comprensible en el marco de la sufrida Argentina del siglo XX. Enrique Santos Discépolo murió el 23 de diciembre de 1951. Había nacido el 27 de mayo de 1901 en Buenos Aires. Enrique Santos Discépolo, alma de bandoneón.

Enrique Santos Discépolo y el tango Alma de Bandoneón de Enrique Santos Discépolo y Luis César Amadori. Mensajes de nuestros oyentes. Dice este mensaje: buenos días, don Rodolfo. Hoy te pedimos Hasta tu rancho por Lucía Ceresani. Un abrazo de Evan y de Néstor. Lucía Ceresani, Hasta tu rancho.

tu rancho. Nuestro contacto 2966-418014. El 27 de mayo de 1933 nacía Mariano Uña Ramos. Nació en la localidad de Humahuaca, provincia de Jujuy. Uña Ramos, compositor e intérprete de quena, flauta, siku, pincuyo, entre otros instrumentos. Debutó discográficamente como solista en 1971 con el disco El Arte de la Quena. Es considerado uno de los más importantes intérpretes de instrumentos de viento de origen indígena andino de nuestro país. En su amplia discografía destacan sus obras Una flauta en la noche y Puente de Madera. Algunas obras de Uña Ramos: Anatas al Viento, Bolivianita con Juan Bogado, El Yuspeño, Estilo Tarcas, Himno al Inca con Alberto Vélez, Mercedes con Mario Agüero, Mi Linda Veniana, Mi Linda Humahuaqueña con Alberto Vélez, Nace el Carnaval con Alberto Vélez, Oración Andina con Alberto Vélez, Orureña con Alberto Vélez, Un Llanto en el Cerro con Alberto Vélez, Uña Anata con Alberto Vélez. Mariano Uña Ramos nació el 27 de mayo de 1933 en Humahuaca, provincia de Jujuy. Uña Ramos, de Jaime Torres y Jaime Dávalos, Taquiña.

Canciones pedidas por los oyentes. Lucía Ceresani, La huella de Alberto Merlo, hasta

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0: 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Uña Ramos, la obra de Jaime Torres y Jaime Dávalos, Taquiña. Tenemos mensajes de los oyentes a las 12:32 del mediodía. Buen día, Rodolfo. Puede ser Gira Gira por Gardel y Vamos Viejo Todavía por los Manceros. El saludo de Francisco Carlos Gardel, Gira Gira.
1: ¿Cómo te va? Bien, ¿y a ti? Decime, Enrique, ¿qué has querido hacer con el tango Gira Gira?
2: ¿Con Gira Gira?
1: Eso es.
2: Una canción de soledad y desesperanza.
1: Hombre, así lo he comprendido yo.
2: Por eso es que lo cantas de una manera admirable.
1: Pero el personaje es un hombre bueno, ¿verdad?
2: Sí. Es un hombre que ha vivido la bella esperanza de la fraternidad durante 40 años. Y de pronto, un día, a los 40 años, se desayuna con que los hombres son una fiera.
1: Pero dice cosas amargas.
2: Carlos, no pretenderás que diga cosas divertidas. Un hombre que ha esperado 40 años para desayunarse.

Canciones pedidas por los oyentes. Carlos Gardel cantó de Enrique Santos Discépolo, Gira, Gira. El 27 de mayo de 1967 debuta el cuarteto vocal Supay de manera profesional. Debuta en el aula magna de la Facultad de Medicina de Buenos Aires. Estaba conformado el cuarteto por Juan José García Caffi, primer tenor, Aníbal López Monteiro, segundo tenor, Eduardo Vítar Smith, bajo, y Pedro Pablo García Caffi, barítono. El cuarteto Supay se había conformado en 1966 y perduró hasta 1991. El cuarteto Supay debutó profesionalmente el 27 de mayo de 1967. El cuarteto Supay interpreta de María Elena Walsh, Don Dolón Dolón.

El cuarteto Supay de María Elena Walls, Don Dolón Dolón. Francisco nos pide escuchar a los manceros santiagueños. Vamos viejo todavía.

Canciones pedidas por los oyentes, los manceros santiagueños. Vamos, viejo, todavía. El 28 de mayo de 1908 nacía Francisco Nolasco Mendoza. Nació en Vera, provincia de Santa Fe. Francisco Nolasco Mendoza fue conocido como Cacique Catán. Su padre fue el valiente cacique Pedro José Nolasco. Su madre fue Rosario Mendoza, hija de un cautivo cordobés. Lo bautizaron el Cabeza de Tigre. El nombre de Catán le fue dado debido a que su padrino de bautismo fue el teniente del ejército argentino Eduardo Catán. Cuando era niño, los mocovíes salieron de Bandera, Santiago del Estero, pasando por Añatuya y Charata. En el año 1922 se establecieron en Colonia General Necochea, lugar que actualmente se lo denomina Las Tolderías. Está ubicado aproximadamente a 25 kilómetros de Charata. En ese lugar falleció su padre y Francisco Nolasco pasa a ocupar el mando de la toldería, que en ese entonces se componía de unos 1.500 indígenas mocovíes. Por su amplio conocimiento de los problemas indígenas y por ser el más instruido, fue designado juez de paz en 1944, cargo que ejerció por más de 30 años y hasta su fallecimiento. Además de ser líder de su pueblo, les enseñó a leer y a escribir a toda su gente. Gestionó, además, muchas mejoras para su pueblo ante las autoridades provinciales. El cacique Catán, además de atender los temas inherentes a su juzgado de paz y a las tareas referidas a su condición de jefe de la tribu, gustaba realizar tareas de cultivo de su propia huerta, la que cuidaba con todo esmero, a la vez que también trabajaba la tierra con su arado. Tanto podía vérselo al cacique Catán bien peinado, con el cabello tirado hacia atrás, vistiendo traje con camisa y corbata, como también vistiendo elegante camisa y pantalón sport con cuchillo a la cintura. Tránsito Cocomarola, amigo del cacique Catán, junto al músico Ladislao Piedrabuena, lo inmortalizaron componiendo la música de un chamamé que lleva por nombre Cacique Catán. La letra en versión mocoví de este tema fue realizada por César el Indio Rivero, mientras que la letra en castellano fue escrita por Luis Mendoza. El cacique Catán falleció el 7 de diciembre de 1974 a los 67 años. Había nacido en Vera, en la provincia de Santa Fe, el 28 de mayo de 1908. La obra de Luis Mendoza, Tránsito Cocomarola y Ladislao Piedrabuena, Cacique Catán, la interpreta Cito Segovia.

Cantó Segovia, cantó Cacique Catán, de Luis Mendoza, Tránsito Cocó Marola y Ladislao Piedra Buena. El 28 de mayo de 1950 fallecía Rosario Vera Peñalosa. Falleció en La Rioja. Fue una educadora y pedagoga argentina. Era descendiente de familias tradicionales del mundo político y militar de la sociedad riojana. Su plena dedicación a la educación común y, en especial, a la creación de los jardines de infantes y al perfeccionamiento de sus docentes y de este nivel educativo, la destacó en la primera parte del siglo XX en la Argentina. Su influencia fue grande debido a las funciones que ocupó y de los numerosos cursos docentes que desarrolló en todo el país. Rosario Vera Peñalosa había nacido en Atiles el 25 de diciembre de 1872 o 1873. Falleció el 28 de mayo de 1950 en La Rioja. También del disco Mujeres Argentinas, Ariel Ramírez y Félix Luna incluyeron Rosarito Vera, Maestra. La interpretan ahora las voces blancas.

Las voces blancas de Ariel Ramírez y Félix Luna. Rosarito Vera, maestra. El 28 de mayo de 1991 fallecía José Abrodos, Pepe Abrodos. Falleció en Avellaneda, provincia de Buenos Aires. Fue cantor y bailarín de música nativa. Fue integrante fundador de los Hermanos Abrodos en 1936, junto a sus hermanos Manuel y Miguel Roberto, representantes de la ciudad de Zárate, de la provincia de Buenos Aires. Los Hermanos Abrodos, un grupo folclórico cultor en la recopilación y difusión de las danzas nativas. Algunas obras de Pepe Abrodos: Alojita, con Manuel y Miguel Roberto Abrodos; El Zarateño, con Manuel y Miguel Roberto Abrodos; Este es el Prado, con Manuel y Miguel Roberto Abrodos; La Mujer que me guste, con Manuel y Miguel Roberto Abrodos; Queriendo, con Manuel y Miguel Roberto Abrodos; Remedio pa' un sureño, con Manuel y Miguel Roberto Abrodos, entre otras obras. José Pepe Abrodos falleció en Avellaneda, Buenos Aires, el 28 de mayo de 1991. Para el final del programa de hoy, cerrarán los Hermanos Abrodos con Cielito del Porteño. Si Dios quiere, nos encontramos en 7 días. El próximo domingo vamos a estar desde las 11 de la mañana, por supuesto, aquí en esta frecuencia 95.5.

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1: ¡Gato!

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2: Qué lindo es encontrarnos cada fin de semana aquí en Láser 92.5. Qué lindo que es compartir Somos Chamamé en la radio junto a usted. Vamos a estar aproximadamente durante una hora compartiendo lo mejor de la música del litoral argentino, pero que también forma parte de la música a nivel nacional e incluso en otros países del mundo. El chamamé por esencia aquí en Somos Chamamé. Arrancamos, ¿le parece, musicalmente? ¿Cómo está? ¿Bien? ¿Bien hoy? Bueno, nos alegra un montón. Mi nombre es Raúl Ramírez. Arrancamos, ¿le parece, la música de Ariel Viciotti?

Qué buen comienzo musical con Ariel Pisciotti. El abandonado, toma tu ropa y andate, nos dejaba en segundo lugar. ¿Cómo la está pasando? ¿Bien? ¿Con ganas de escuchar música? ¿De compartir con la radio? Bueno, hay una alternativa, ¿le parece? Les voy a dar una línea telefónica que ya muchos están usando, por supuesto, para dejarnos sus mensajes de audio, sus mensajes de texto en WhatsApp. 343-5076-935. Reitero, 343-155-076-935. Con característica de Entre Ríos, pero válida para todo el país y todo el mundo.

lindo es estar aquí en Comandante Luis Piedrabuena y compartir con ustedes la propuesta. Qué lindo que es poder contarle, por ejemplo, a la gente que nos pregunta, che, ¿cómo está Piedrabuena? Y está acá, al costado del río Santa Cruz, imponente. Vení y visitalo. Eso le decía yo el otro día a un oyente que nos dejaba un mensaje desde Mendoza. Para preguntarme, para saber, porque claro, por ahí surge ese interés de conocer esos lugares o conocer este lugar, por ejemplo, ya que nosotros hacemos el chamamé y le contamos al país y al mundo, en realidad, de Comandante Luis Piedrabuena, y bueno, la gente quiere saber. Hay que venir, hay que conocerlo, hay que disfrutar del río Santa Cruz. Tal vez después les cuente algo más, pero por ahora la música llega a través de Beto Cané y su conjunto.

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Beto Cané, en su conjunto. Beto Cané, que es oriundo de una localidad muy pequeña, pero muy linda, de la provincia de Entre Ríos, específicamente de la localidad de Viale, en la provincia de Entre Ríos, y desde ahí, digamos, irradia el chamamé por toda la región y en los mejores escenarios de la región, por supuesto. Y aquí lo teníamos con un clásico, Mi Ponchillo Colorado, y luego Por Siempre Chamamé. Hoy vamos a tener especial chamamé humorístico con Coco Díaz. ¿Vio? Lo sorprendimos. Coco Díaz en nuestro especial de hoy, para disfrutarlo y para recordar. Dígale a la abuela, al abuelo, porque seguramente no se lo va a querer perder. Eso es dentro de un rato, en el segundo bloque de esto que es Somos Chamamé. Nosotros desde aquí, desde Comandante Luis Piedrabuena, a ver, tomamos la Ruta Nacional 3 y salimos al país también, ¿eh? Y salimos al mundo, claro que sí, en www.fmlaser955.com.ar. Ahí nos puede encontrar en cualquier parte del mundo. Si es de aquí, de la zona, ya sabe, 95.5 FM. La radio que a esta hora y este día de la semana gusta compartir con usted la música de nuestro litoral argentino. Hablando de música, siga Caio y sus chamameceros.

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Somos Chamamé y estamos esperando el especial. Dígame, ¿usted también está esperando el especial de hoy? Tremendo especial con Coco Díaz para recordar junto a la abuela, al abuelo. O cuando éramos chicos, seguramente algún vinilo, algún LP, algún disco de 78 revoluciones giraba en alguna casa y se escuchaba a Coco Díaz. Pero eso será en un ratito, a tener paciencia, a disfrutar de esto que es Somos Chamamé. La verdad, un gustazo estar cada fin de semana juntos aquí en FM Láser 95.5, compartir con ustedes, recibir los mensajes, qué grato y qué lindo, cómo alegra el alma y cómo nos hace sentir cerca. Mensajes que nos llegan al 343-5076-935. Ahí me ponen, este mensaje es para Somos Chamamé, y me escriben o me mandan el audio de lo que quieran, ¿eh? Estamos para escucharlos, les contestamos, compartimos charlas, experiencias, ningún problema, para eso estamos. Recuerden, 343-155-076-935. Ahora sí, le vamos a pedir a nuestro operador que nos lleve nuevamente a la música. ¿Les parece? Llega Ramón Villarreal.

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0: La música que compartíamos, Ramón Villarreal nos dejaba con sabor a Santiago y luego Paraje Los Algarrobos. ¿Qué está haciendo a esta hora? No sé, yo me imagino tantas cosas. Bueno, me lo puede contar al 343-5076-935. Por ahí me dice, estoy preparando algo para comer. Por ahí me dice, no, yo estoy descansando. O me dice, estoy... mate. El mate está en todo el país. No sé, usted cuénteme, esa es la idea y así de a poco nosotros también es como que nos vamos sintiendo parte de su hogar. Porque bueno, la radio tiene esa magia. Es como una intrusa, si se quiere, pero invitada por usted, porque si usted la apaga la radio se termina. O sea, es una invitada en realidad, que usted al encender la radio nos permite ingresar a su hogar y acompañarlo en cualquiera sea su actividad. Ahí estamos nosotros para hacer esa compañía que tanto alegra el alma con la música del litoral.
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0: No me diga que esto no le trae recuerdos. Especial del día de hoy, artista destacado. Coco Díaz. Pedro Florencio Díaz, más conocido como Coco Díaz.
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0: Una de las figuras más características y queridas del folclore argentino, destacándose especialmente en el género humorístico y el chamamé. Nació el 21 de enero de 1936 en Tostado, provincia de Santa Fe. Sus inicios fueron allá por la década del 60. Llegó a formar parte de los cantores de Quisahuasi por algún tiempo, en reemplazo de alguno de sus integrantes. La verdad, teníamos muchas ganas de traerlo a Coco Díaz a este especial y lo hicimos hoy de esta manera. Lamentablemente, bueno, falleció el 12 de febrero de 2021 con 85 años. Más de 40 discos grabados. Hizo programas de radio en Uruguay, en Argentina. Dejó toda una historia. Para aquellos que nos gusta seguir la música, tenemos un montón para contarles de Coco Díaz, pero lo vamos a hacer mejor a través de su música.
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0: ¿Viste, Cheito, lo que nos pasó con el eulogio? ¿Viste, Cheito, el otro día?
1: Escuchame, ¿me estás contando a mí?
0: Sí, a vos te estoy contando,
1: ¿viste? ¿Para qué me decís viste si yo no estaba con vos?
0: No, pero viste lo que nos pasó, te digo, ¿viste? Te estoy contando, ¿viste?
1: Decime, ¿vos sabés lo que nos pasó?
0: No, pero viste lo, yo te digo, ¿viste que...?
1: No me digas, ¿viste? Yo no estaba.
0: Explícale, Oroño, vos.
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1: ¿Y para qué me dicen viste si no, yo pero, no estaba?
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1: Dale,
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1: No,
0: bueno, no te cuento nada.
1: No te cuento nada, Coco.

0: ¿viste? Con la justa nos castigó. Eso no sé yo, pero sí dolió, hermano.
1: Así que te dolió, ¿viste?
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1: Por aquí, viste, viste.

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2: Especial de Coco Díaz. Vamos a regalarle, como siempre, una chapita más, pero eso ya viene al final. Especial de Coco Díaz, le decía, metele que no son pasteles. Viste, che, viste, se quema el rancho y los troperos. Qué lindo para recordar, para compartir y también un poco de humor a esta hora, en este fin de semana. Gente, de verdad, ha sido un placer estar con ustedes aquí en Láser 95.5, aquí en Somos Chamamé. Es tan grato encontrarnos cada fin de semana. La verdad, esperamos con ansia que llegue el fin de semana para poder volver a encontrarnos con ustedes. Esperamos también que para ustedes sea algo similar. Y si no, bueno, con que nos escuche, ya estamos recontra gratificados. De verdad lo digo. Ya son recontramables con nosotros. Lamentablemente nos tenemos que ir despidiendo, pero no será por mucho tiempo, será por una semana nada más. Próximo fin de semana estaremos nuevamente aquí en la radio. Nos vamos a ir con una zapita ya por la década del 2000, cuando Coco Díaz grababa este disco y hacía este tema que era un poco el éxito de aquel momento. No me dejen afuera, con eso nos vamos a ir. Gracias, abrazo a todos. En el final, Coco Díaz, y será hasta el próximo fin de semana.

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4: Edición del fin de semana de Camino a la Nostalgia aquí en tu radio y comenzamos a disfrutar durante una hora canciones del ayer. Bienvenido.

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1: Escuchamos a Sandro y Amor en Buenos Aires.
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1: Sí.

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2: Julio Iglesias, en concierto.

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1: Seguimos con más recuerdos. Pepito Pérez, por Retenerte.

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1: Los 007, el último beso.

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llega otro grande, gran poeta con la música. Estoy hablando de Armando Manzanero, Somos Novios.

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1: Manolo Galván, Si tú te vas.
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6: Hola a todos, una vez más los recibimos con sumo placer aquí en nuestra cantina virtual, el lugar por excelencia para escuchar lo mejor de la música country de todos los tiempos. Las puertas de Vaivén ya están abiertas y así comienza
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6: arrancamos con una voz histórica del country moderno, Ronnie Dunn, mitad del dúo Brooks y Dunn, y dueño de uno de los timbres más potentes de Nashville. En Good Bartender vuelve a ese sonido honky tonk cantinero que lo hizo leyenda. Country clásico sin vuelta es este buen tabernero, y él es Ronnie Dunn.

0: Escuchábamos a Summer Dean, una de las voces más respetadas del country independiente de Texas. Su estilo es crudo, tradicional y directo. I'll forget again tomorrow, me olvidaré de nuevo mañana, es puro honky-tonk emocional, de esos que solo funcionan con una voz auténtica como la suya. Ella era Summer Dean.
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0: Y seguimos ahora con Rachel Warwick, una artista emergente del circuito country. Forever Isn't Long Enough destaca por su sensibilidad y su forma cálida de contar historias. Una balada moderna con corazón clásico nos trae Rachel Warwick.

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1: Desde el estado de Tennessee llega Emily Ann Roberts, finalista del concurso televisivo The Voice e influencia de la nueva generación del country tradicional. Back Home es un homenaje a las raíces, familia, tierra y pertenencia. Es una voz joven, pero con alma vieja. Es de vuelta a casa y ella es Emily Ann Roberts.

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5: Hoy nuestra rocola nos lleva en un viaje en el tiempo a los años 90, donde escucharemos a 4 bandas muy personales de esos años.
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5: Si bien siguen muy activos y populares, los Mavericks surgieron combinando country con rockabilly y un toque latino. Su sonido siempre es elegante, atrevido y con la voz inconfundible de Raúl Malo al frente. Aquí están los Mavericks con Alguien Debería Decirle, Someone Should Tell Her.

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1: Los Kentucky Headhunters siguen con fuerza reunidos, pero surgieron en los años 90 con puro country rock sureño. Guitarras gruesas, energía de garaje y una actitud desenfadada que los convirtió en una banda única en los años 90. Aquí están los Kentucky Headhunters con Love Bug Crawl.

Es el turno de los Texas Tornadoes, supergrupo Tex-Mex con Freddy Fender, Flaco Jiménez, Augie Myers y Doug Sam. Mezclaban country, música conjunto y rock fronterizo tejano en un estilo cálido, bailable y totalmente propio. Aquí van los Texas Tornadoes con un casi bolero. Ella nunca me habló en español.

0: The Tractors, o Los Tractores, llevaron un country boogie festivo a las radios de los 90. Ritmos contagiosos, humor y un sonido que siempre invitaba a moverse. Con elementos de blues y Cajun, aquí van Los Tractores, contratando de llegar a Nueva Orleans.
1: Amen.

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4: Melissa Carper es única, mezcla country tradicional con un toque vintage que la distingue en la escena. Su voz tiene un aire retro irresistible. Ain't a Day Goes By es elegancia country y puro estilo. Ni un día pasa, nos deja Melissa Carper.
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0: Llega el momento para un maestro de la narración, Tom T. Hall, el storyteller o narrador del country. En The Last Country Song, la última canción country del año 79, reflexiona sobre cambios, pérdidas y la identidad del género. Es un clásico que nunca envejece, es una canción premonitoria de 1979. Es Tom T. Hall con la última canción country.
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Charlie Crockett vuelve al espíritu de country sureño con su mezcla de blues, western y honky tonk. Ain't Done Losing Yet tiene ese sello suyo, áspero, honesto y lleno de onda. No Terminé de Perder nos deja Charlie Crockett.

0: Y cerramos con energía. En vivo llega Shania Twain, la reina del country pop. Este clásico, Whose Bed Have Your Boots Been Under, marcó su identidad, actitud, humor y violines y guitarras bien al frente. Perfecto para el final del show. Hasta que volvamos a nuestra cantina virtual, les exhortamos que no le aflojen al country. Soy Raúl Tejero, su cantinero musical, y les mando saludos desde acá. ¡Chau!
1: Guitarras.

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6: Estos son las 2001 por el contrario.

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0: se titula Contigo.
1: Y suena música de Los Herrera para ponerle ritmo. Contigo.

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0: nos vamos, nos vamos, nos vamos. Sí, nos estamos encontrando en nuestro próximo capítulo, próxima edición aquí en la radio. Gracias por haber compartido con nosotros. Sí, chau, hasta la próxima.
1: El grito de la soltera.
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Es una tarde como tantas. Apenas sopla una brisa cálida que trae perfume de mata negra. Al final de la calle de Ripio se dibuja la silueta de un gaucho montado y con un pilchero de tiro. De a poco su figura se agranda hasta llegar al boliche, donde un grupo de parroquianos despunta el vicio, entre cacho, falta envido y sirve otra vuelta. Cuando entra apenas se escuchan las voces de los que respetuosamente responden su saludo. Arrinconado, un paisano desliza sus grandes dedos sobre una guitarra, bordoneando torpemente una milonga surera. Lentamente el visitante se encamina hacia sus pilchas y de las maletas saca un estuche muy bien resguardado por una vieja bolsa. Y sale a la luz un acordeón verdulera que tiene voces de miles de kilómetros recorridos. Allí, un viejo valseado renace de sus teclas. Rancheras, pasodobles, polcas y chamamé retumban entre los pocos ranchos. Se encienden los ojos de los puebleros que sonríen alegres porque saben que habrá fiesta en el pago. 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

Hola, hola amigas, amigos, bienvenidos, ¿cómo les va? Nuevamente la posibilidad de estar juntos en este espacio que gentilmente nos ha cedido esta radio para que nos encontremos, para que disfrutemos de la buena música y que mientras lo hacemos podamos compartir una buena mateada también simbólicamente, por supuesto. Les voy adelantando que para hoy vamos a tener de todo un poco, como siempre, rancheritas, pasodobles, polca, chamamé, por supuesto, que siempre hay y que hoy no va a ser la excepción. Así que prepárense para escuchar buena música y tomar unos buenos mates de aquí y en esta hora que tenemos casi por delante en este encuentro que hemos denominado Un Acordeón en el Valle. Vamos a comenzar nuestro encuentro de hoy con la posibilidad de escuchar a los criollos de Tres Lagunas. Vamos a traer a este conjunto formoseño que nos va a traer buena música y que homenajeará, por supuesto, como lo dice el título, a la Virgen de Fátima. Nuestra Virgen de Fátima se llama este chamamé, que tiene que ver en este caso con por supuesto esta Virgen tan popular en todo el mundo, ¿no?, que apareciera allá en Italia. Así que vamos rápidamente a la música para comenzar nuestro viaje de hoy entonces y comenzar también la mateada. Supongo que ya está con el mate listo, ¿no? Y si no, vaya rápidamente, lo empieza a preparar mientras escuchamos un buen chamamé, ¿eh? Y ya para la vuelta estamos mateando ustedes y nosotros. Nuestra Virgen de Fátima, para que lo disfruten, y en un ratito estamos de nuevo.

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Bueno, ahora sí, ¿eh? ¿Está encaminada la mateada? Bueno, mejor, por aquí también. Así que vamos a seguir con la música. Les decía hace un ratito nomás que íbamos a escuchar una polca hoy. Y será una polca, pero de esas bien de pueblo, bien camperitas, en el que se va a escuchar hasta el ruido de las teclas del acordeón. Creo que dos hileras, una verdulerita chiquita, la que interpreta Adrián Maggi en su trabajo La Cultura del Trabajo, justamente. Y esta polca que nos interpreta Adrián Maggi, adivinen cómo se llama. Así es, ha adivinado. Se llama polca porque casi siempre en sus grabaciones con este tipo de danzas, donde de alguna manera Adrián Maggi enseña y muestra también parte de las danzas en su sonido más genuino, los denomina con títulos justamente así, muy simples y claros. Es una polca y se va a llamar polca, Adrián Maggi. En un ratito estamos de nuevo

no se quede con ganas de bailar. Hay más acordeón en el valle. Escuchábamos hace poco un enganchadito de chamamé que se llamaba 30 años del conjunto Ibotí. Vamos ahora a compartir el que fue de los 20 años, allá cerca del comienzo de este siglo, ¿no? Grababan entonces el conjunto Ibotí este trabajo que se llama 20 años, pero que no es, la verdad, un enganchado de chamamé, sino una nueva composición donde se ejecutan parte de los chamamés más populares del grupo, o los que la gente hizo más populares, los más queridos por la gente, tal vez. Vamos entonces con este trabajo que se llama 20 años y que obviamente, tal cual su nombre, tiene que ver con ese aniversario del conjunto Ibotí. En un ratito estamos nuevamente

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mientras cambias la yerba, sigue sonando un acordeón en el valle. ¿Y cómo va la mateada? ¿Cómo van los amargos, los dulces? ¿Tereré? ¿Le gusta el tereré? A mí no me gusta mucho. Sí me gusta este que vamos a escuchar ahora, porque se llama el tereré, este chamamé que Emiliano Cardoso y los Cardositos nos van a dejar. Así que si usted anda con un poco de pachorra y no preparó el mate y no quiere ni siquiera cebar mate o está esperando que alguien le cebe, vaya conformándose con este tereré entonces que nos deja Emiliano Cardoso. En un ratito estamos de nuevo por acá, disfrútenlo.

Estamos escuchando Un acordeón en el valle. Bueno, el momento de compartir un buen valsecito. ¿Les gusta la idea? Vamos a ir hasta Entre Ríos para encontrarnos con esta serenata entrerriana, se llama, que interpreta Andrés Cañete para nosotros, para ustedes, y está en su trabajo Volver sin partir. Un poco contradictorio el nombre del trabajo, ¿no? Pero bueno, así le ha puesto, y allí en ese trabajo está entonces esta hermosa serenata en ritmo de vals entrerriana, ella, para que ustedes también la disfruten como nosotros, ¿eh? En un ratito nos volvemos a encontrar.

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La posibilidad muchas veces también de homenajear a músicos, a cantores, a través de una composición musical, como es este caso del chamamé que vamos a compartir ahora, dedicado a Eduardo Tolosa, y que lo interpreta la Yunta del Chamamé en homenaje a él, y que ha titulado Campeador de Sueños. Vamos a encontrarnos entonces con este chamamé tarragoseado y este homenaje a Eduardo Tolosa, Campeador de Sueños. En un ratito estamos de vuelta por aquí.

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